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8: Oye, me siguen pidiendo los reggaetones clásicos. Es que cuando suena ese reggaetón clásico, la gente se prende. Es como que se inyectan. Vamos a azotarte con esta de Yagi Maki junto a Arcángel y de la Gueto. Se llama Aparentemente.

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Bueno, tabulamos todo y estas son las que están más pegadas en la calle esta semana. Con los que sí saben de reggaetón. Este es el Top 5 Countdown del show del DJ Casanova. Esta es la número 5.

Buenas. La número 5 iniciando el Top 5 Countdown esta semana es el palo de J Balvin y J Wheeler, Si Te Vas. Estas son las 5 canciones que más duro están azotando tu radio esta semana. Oye, y la niña de J Wheeler volvió a romper el internet. Tuvo a Quevedo en un podcast que él tiene y la niña le dijo una mala palabra a él, que la mamá tuvo que venir rápido a llevársela. Una loquera. Bueno, otro que también estuvo de loquera en Medallo es Mike Towers, que fue el artista sorpresa en el Festival La Solar. Yo estuve allá abajo para eso y eso, mano, cuando cantó esta canción, eso se fue abajo. Se llama Sin

subiendo como espuma ese tema, ocupando la posición número 3 esta semana en el Top 5 Countdown del show de DJ Casanova, el que controla, y Shakira nuevamente va a ser el official soundtrack de la FIFA 2026. Mucha gente se ha quejado porque ya lo hizo la última vez, pero vamos a hablar claro, Shakira la conoce el globo entero. Entonces, cuando tú estás hablando de este tipo de cosas, que hay países árabes, países africanos, latinoamericanos, europeos, Shakira's a perfect fit. Bueno, vamos con otro que está rompiendo, pero rompiendo bien duro, representando a medallo, a Ryan Castro, que de hecho ganó la encuesta la semana pasada del artista que más duro está representando a medallo. Aquí está junto a Capo, se llama La Villa.

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4: Bueno, y antes de llegar a la posición número uno en el Top 5 Countdown del show de DJ Casanova, el que controla, nos vamos para atrás en tiempo. En esta ocasión con dos dúos, no solamente un dúo, dos. Estoy hablando de Magnate y Valentino junto a Héctor y Tito. Este tema se llama Gata Celosa. De hecho, la toqué la semana pasada cuando estuve ahí en Medallo en la discoteca, papi, y eso se fue abajo. Este tema todavía rompe.

Oye, yo te lo dije que ese tema va duro. Como este, nuevamente posicionado número uno en el Top 5 Countdown del show de DJ Casanova, reventando tus bocinas. Jory Boy, el de la J, baby, junto a Checho Corleone, se llama Incorregible.

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no sé ni cómo llegué a casa anoche. ¿Qué clase de loquera? Dime si tú entiendes algo.

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1: Antes de que existiera la palabra cowboy, los californios ya dominaban el horizonte sobre sus caballos. Los vaqueros de los ranchos californianos perfeccionaron el arte de la ganadería, creando técnicas de lazo y equitación que más tarde el mundo

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1: Vamos, listo. Salud, muchachos. Por esa mujer.

0: Salud.
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1: Salo, mi reino. Silvestre, mi hermano. Sírvete otro. Vamos a ver.

0: Ayo Mauro.
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0: 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Ya no sabes lo que va a pasar cada vez que decimos ese nombre.
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0: ¡Feliz Día de las Madres! En honor of Mother's Day, ahí les van nuestros favoritos dichos de mamá. Prima Vane, venga de ahí.
1: Mejor sola que mal acompañada.
0: ¿Qué?
2: Cuando apenas tú vas, yo ya fui y vine dos veces.
3: Ah, camina rápido.
0: Eddie, el no sabo.
4: El que no tragas, no avanzas.
3: No, el que no tranza, no avanza. Ay, no sabo.
0: ¡Bicho!
3: El huevón trabaja doble. Y aquí me tienen trabajando.
0: Mother's Day from the Sheboy Show en Fuego FM. Bendiciones.
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1: Salome, reina. 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

0: Muy buenos días, compañeros. Bienvenidos una vez más a un nuevo segmento de Contacto con la Comunidad. El día de hoy me encuentro con los servicios de animales de El Paso, con Julie y Yasmín. ¿Cómo se encuentran?
1: Bien, muchas gracias.
0: Muchas gracias por estar aquí una vez más con nosotros. Bueno, pero para empezar, este mes de mayo es el mes del microchip para las mascotas. Cuéntenme un poco de eso, por favor.
2: Este mes es nomás para darle información a la comunidad de la importancia de asegurar que su mascota sí tiene el microchip, y no solo que tiene el microchip, pero que también está registrado, que lamentable muchas veces es lo que vemos, que las mascotas lo tienen, pero no tienen el número correcto o la ubicación correcta. Es algo de nomás darle información y urgir a la comunidad de por favor, poner ese microchip a sus mascotas.
0: Sí, porque por lo que puedo ver aquí, más de 8,000 mascotas han sido recibidos este 2026. Entonces, ¿todo eso es más bien porque no tienen el microchip los animales?
2: Pues claro que las mascotas que se pierdan o algo así, muchas veces entran en nuestro refugio, y esos son los 8,000 que han, o más de 8,000, ya mero 9,000 este mes, que han entrado a nuestro albergue, y muchos de ellos no tienen un microchip, o si tienen un microchip no está registrado, y eso nomás nos hace muy difícil hasta imposible de poder regresarlos a casa.
0: Y de hecho también es una ley, ¿verdad? La ordenanza título 7.
2: Sí, son nuestros oficiales como Yasminas. Ellos enforzan esta ley de asegurar que sus mascotas sí tienen el microchip.
3: Los dueños que no están al corriente con el microchip o las vacunas de perros, sí pueden recibir multas cuando un oficial hace una inspección, o simplemente que no vean una violación en el progreso, pueden preguntarle al dueño que presente documentaje de vacunas igual con el microchip.
0: Muy bien. Y también, por ejemplo, ya mencionaste tú, Julie, que a veces tienen la dirección mal o el nombre. ¿Cómo es que se pueden asegurar para que sí tenga la información correcta, aunque ya tengas tu perrito o tu gatito ya con un microchip?
3: Usualmente las personas pueden ir a un evento que tengamos gratuito. Ahí podemos escanear a su mascota y actualizar toda la información, domicilio, número de teléfono o igual un contacto de emergencia. O también pueden ir a nuestro refugio a hacerlo en persona o por internet con la compañía que está registrado el microchip.
0: Muy bien. ¿Y cuesta hacer este proceso del microchip si es que ahorita estás comprando un perrito, acaban de adoptar también un perrito o un gatito? ¿Cuesta ponerles el microchip?
2: Con nosotros, cuando adoptamos de nuestro albergue, ya viene con el microchip.
0: Okay.
2: También viene con las vacunas, ya viene esterilizado, con el registro de la ciudad, ya viene con todo. Si usted tiene una mascota que no tiene un microchip, eso depende de dónde vas. Si puede hacer uno de nuestros eventos, que sí es gratis, no cuesta nada para recibir ese microchip. Si vas a un veterinario, típicamente es como $25 para que ellos ponen el microchip por ti. Y después de eso, es muy importante que vas y aseguras que sí está registrado con una compañía de microchip. Eso puede ser con 24 Pet Watch, es una que nosotros recomendamos. Ellos lo hacen completamente gratis de poner la información y también para actualizar la información cada vez que cambie su número o su dirección. Una vez que ya aseguras que todo está listo, también puedes mandarnos un mensaje por correo electrónico a epas@elpasotexas.org. Allí podemos asegurar que sí está registrado con la ciudad también.
0: Muy bien. Y para la gente que nos está escuchando, sé que a veces como que no sabemos dónde, si nos encontramos un perrito o un gatito ahí por la calle y decimos, híjole, no sabemos si tiene el microchip, ¿a dónde podemos acudir para saber y poder regresarlos a sus casas? ¿Podemos ir con ustedes o tenemos que ir primero a otro lado y ya los contactan a ustedes, o cómo funciona el proceso?
3: Hay varias opciones que puede usar la comunidad, incluyendo las estaciones de bomberos, están equipados con escaneados para el microchip. Igual a una clínica de veterinario le puede decir con quién está registrado y si el dueño tiene un contacto abierto para que hagan comunicación y intentar de regresar a la mascota. Igual en el refugio pueden ir a escanear la mascota y podemos ya mandar una solicitud que el perro está pues encontrado con alguien y en buenas manos, y de esa manera pues también los oficiales también traen sus escaneadores para que vean si están con microchip y pueden actualizar toda la información con el dueño y tratar de contactarlos a ese momento.
0: todo para regresar a nuestros bebés, que pues, aunque sean animales, la verdad es que pues son nuestros bebés. ¿Quién no quiere a sus perritos o sus gatitos como sus hijos? Y bueno, además de eso, también estoy viendo que van a tener varios eventos durante el mes de mayo. Platícame un poco de eso, creo que del Resource Rover.
2: Sí, son nuestros oficiales del campo. Ellos son parte de este programa donde hacen varios eventos cada mes de eso, de dar microchips gratis a la comunidad y también para revisar los microchips si no sabes si está microchip, si no sabes el número, si no sabes si está actualizado con la ciudad, allí pueden ayudar también. So, siempre tenemos varios eventos en todas partes de la ciudad para apoyar a la comunidad de asegurar que si tienen ese microchip. So, si quieren visitar cualquier evento, pueden visitar nuestro calendario en nuestro sitio web en elpasoanimalservices.org. Allí puedes ver todos los eventos. Tenemos uno el 10 de mayo ahí en el Bronco Swap Meet a las 9. Tenemos otro en PetSmart el 15 de mayo, el viernes. So, tenemos varias oportunidades para la comunidad.
0: Muy bien. Y bueno, además también de eso van a tener su campaña Empty the Shelters, que son adopciones gratis del 1 al 17 de mayo, patrocinado por Bissell Pet Foundation. Cuéntame un poco de eso.
2: Sí, so esa es nuestra campaña de parte de Bissell Pet, donde ellos pues apoyan todos los costos de adoptar. So, no tiene nada de costo hoy hasta el 17 de mayo para adoptar. Y de nuevo, eso incluye todo, las vacunas, la esterilización, el microchip, el registración con la ciudad, todo ya viene incluido. Y es nomás para ayudar a abrir más espacio en el albergue, ya que de nuevo muchas mascotas entran, muchos no tienen microchip.

0: con los gatitos, puede traer a sus niños también. Y pues sí, claro que ves una mascota que quieres llevar a casa, puedes llevarlos a casa también sin costo.
1: Ajá, y creo que eso de verdad nadie va a saber que, bueno, al menos yo no sabía que tenían esa opción también de ir a adoptar un gatito en el zoológico. Creo que eso está muy padre y el hecho que pueden ir a acariciarlos, como tener esa convivencia, porque sé que mucha gente dice, ay, es que tienes que sentir como esa química con un animal, como que eso se me hace muy bonito. Pero además de eso, ¿qué es la importancia de la adopción? Yo sé que mucha gente a lo mejor dice de que, ay, es que quiero un cachorrito. Quiero una raza en específica, pero pues tenemos muchos animales, como ustedes dicen ahí, creo que ahorita tienen como cerca de 1,000 animales en el refugio. ¿Qué es la importancia de buscarles hogares a estos perritos, gatitos, aunque a lo mejor ya no sean cachorritos, a lo mejor ya estén un poquito más grandes?
0: Pues nosotros tenemos de todo, tenemos de cachorros, tenemos de mascotas de mayor de edad, tenemos de todos tipos de razas que entren al albergue, pero también es muy importante de saber qué es su estilo de vida. ¿Tienes el tiempo para poner en un cachorro o mejor sería una mascota más mayor que ya sabe de cómo estar en casa, ya está entrenado, ya sabe cómo portar, ya sabe su personalidad bien? Tienes que tener eso en cuenta más de la raza porque a lo mejor quieres un pastor alemán, pero hay algunos que tienen mucha energía. Tienes la energía para caminarlos todos los días, de tener un espacio en su casa donde ellos pueden correr, o mejor otro tipo de mascota sería mejor para ti. So, siempre decimos a la gente, pero primero piensa qué tipo de estilo de vida tengo y qué tiempo tengo para una mascota y luego de allí puedes ver cuál sería mejor para su familia.
1: Creo que ese es un punto muy importante porque así a veces siento que nos llevamos de que me encanta la raza de los German Shepherd, los Rottweilers tienen caritas de ositos y tú piensas que es como que la raza perfecta, pero a lo mejor como son más grandes necesitan mucha más atención y no la tienes. Y a lo mejor tienes niños y a lo mejor no es la raza a lo mejor muy adecuada para tener ahorita niños chiquitos y también estar pues cuidando a un perro que a lo mejor necesita más atención y tristemente a lo mejor ahí es donde empiezan de que lo sueltan porque ya no los pueden cuidar, los regalan y así. Entonces creo que eso, ese punto de buscar qué es lo que tú necesitas para un animal es muy importante y pues el hecho que pueden ir a ir con ustedes y ver qué es lo que ustedes están buscando. También ofrecen programas de foster ahí también.
0: Sí, so tenemos programas de foster que es nomás dar un hogar temporario a una mascota que lo necesite. Y también para la gente que a lo mejor quieren tratar primero de cómo será esa mascota en su vida. Also, pueden tratarlo primero, hacer foster con esa mascota. Nosotros damos todos los suministros que necesita mientras que está en foster. Y luego de allí puedes decidir adoptar o ayudar a esa mascota a encontrar un nuevo hogar. Muchas veces tenemos, pues siempre, las mascotas que están en nuestro albergue no pueden enseñar su personalidad real. Ellos están asustados, no es el mismo de estar como en casa. So, cuando estén en foster, nosotros podemos ver todo lo que tiene esa mascota. A lo mejor sabe trucos que nosotros no sabemos, a lo mejor está entrenado de estar en casa. So, hay muchas cosas y muchos beneficios para esa mascota y claro que también nos ayuda a tener más espacio para otra mascota que lo necesite.
1: Y para la gente que a lo mejor no puede adoptar o no puede cuidar ahorita un perrito, pero les gustaría trabajar con ustedes, pueden ir de voluntarios, ayudarles o tienen opciones para eso.
0: Sí, so tenemos programas de voluntario para todos. O si usted gusta caminar a perros, si quiere dar de botella a los gatitos bebés que tenemos, si te gusta nomás ahí a ayudar con el laundry, te gusta nomás así de ayudar en otras partes del albergue, tenemos oportunidades para todos. Nomás tienes que ser 14 años o más para ser un voluntario regular, pero hasta tenemos oportunidades para los niños. So, tenemos un programa que se llama Kitty Reading Book Club, que es de leer a los gatitos. So, de 8 a 13, esos niños pueden venir a hacer una orientación y luego después de eso venir y a leer a los gatos. Y ellos los aman. Es muy cariñoso verlos cuando están ahí leyendo los niños y así los gatos están enfrente de la jaula nomás oyendo, escuchando lo que están leyendo. So, es muy bonito. Y también ayuda a los niños también de practicar de leer los libros y pues ahí estar con los gatos.
2: datos.
1: Creo que por eso está tan importante traer como sus organizaciones y todo aquí a este programa de contacto con la comunidad, porque pues quién sabía que, o sea, ahí con ustedes podemos ir a leerle los gatitos. Y, o sea, pasar el tiempo, aunque a lo mejor un niño es cuando más, cuando eres niño es cuando más deseas tener un animalito, pero a lo mejor no tienes la situación económica con tus papás o simplemente no se puede. Pero aún así puedes llenar como que ese parte.

0: emocional que necesitas de tener un animal y ir a ayudar, que es lo más
1: Sí.
0: importante, porque la verdad lo que ustedes hacen con los servicios de animales del paso es muy muy importante, es urgente también que pues que adopten, porque pues hay muchos perritos, muchos gatitos que están buscando hogares y pues es para que tengan más ayuda también. Entonces todo el trabajo que ustedes hacen allí es muy muy importante. Pero bueno, también Yasmín, te quería preguntar, tú como supervisora del campo, ¿qué es lo que a ti te motiva y te llena de ser parte de Servicios de Animales del Paso?
1: Más que nada la resolución que podemos hacer para los animales, el bienestar, sabiendo que damos la segunda oportunidad de una situación muy difícil que no están siendo tratados humanitariamente, no se les está proporcionando lo mínimo que la ciudad requiere de los dueños. A ese punto pues nos da más felicidad, bueno, más que nada cuando vemos que la situación los pudimos mover de una ubicación a otra opción más mejor para ellos.
0: Exacto, también estoy de acuerdo con eso. Y bueno, ¿hay algo más que les gustaría comentar al respecto de todo el trabajo que están haciendo, del mes del microchip, también de los eventos que van a estar teniendo de adoptación o simplemente del trabajo que ustedes hacen en el Animal Service Shelter?
2: Pues la cosa más grande es de ser la voz para su mascota y también las otras mascotas en nuestra comunidad. Ellos solamente tienen ti para darles ese cariño, comida, todo lo que necesiten y también otras mascotas. Si ves que algo no se ve bien o algo así, si ves una mascota que necesita ayuda, por favor llámenos. Es mejor que nosotros vamos y todo está bien, que algo está pasando ahí en esa casa. So, por favor llámenos, puedes llamar al 311 para que puedan directar esa llamada a nuestros oficiales del campo para que ellos pueden ir y pues chequear todo.
0: Muy bien. Y bueno, así como mencionaste, a lo mejor uno no sabe. Para los animales hay un dicho que se dice que ellos son nuestros bebés de una parte de nuestra vida, pero para ellos nosotros somos su vida entera. O
2: Sí.
0: sea, nosotros tenemos que ser la voz para los animales, aunque no sean nuestros propios animales, los animales de nuestra ciudad, y alzar la voz para cuando vemos algo que a lo mejor no puede que sea simplemente una intuición, pero es mejor que se venga y se cheque y si algo esté pasando que están siendo abusados o los están tratando mal, que se rescaten de ahí, puedan tener la oportunidad de tener otro hogar donde sí los quieran y sí los traten muy bien. Pero pues bueno, muchachas, muchas, muchas gracias por haber estado el día de hoy con nosotros en este nuevo episodio de Contacto con la Comunidad. Y pues ya saben, para cualquier cosa o duda, pues contáctenos para que se puedan anunciar aquí con nosotros.
1: Muchas gracias.
0: Gracias. Muy buenos días, compañeros. Bienvenidos una vez más a un nuevo segmento de Contacto con la Comunidad. El día de hoy me encuentro con los servicios de animales de El Paso, con Julie y Yasmín. ¿Cómo se encuentran?
1: Bien, muchas gracias. Bien,
0: Muchas gracias
1: gracias.
0: por estar aquí una vez más con nosotros. Bueno, pero para empezar, este mes de mayo es el mes del microchip para las mascotas. Cuéntenme un poco de eso, por favor.
2: So, este mes es nomás para darle información a la comunidad de la importancia de asegurar que su mascota sí tiene el microchip y no solo que tiene el microchip, pero que también está registrado, que lamentable muchas veces es lo que vemos, que las mascotas lo tienen, pero no tienen el número correcto o la ubicación correcta. So, es algo de nomás darle información y urgir a la comunidad de por favor, ponen ese microchip a sus mascotas.
0: Sí, porque por lo que puedo ver aquí, más de 8,000 mascotas han sido recibidos este 2026. Entonces, todo eso es más bien porque no tienen el microchip los animales.
2: Pues claro que las mascotas que se pierdan o algo así, muchas veces entran en nuestro refugio y esos son los 8,000 que han, o más de 8,000, ya mero 9,000 este mes, que han entrado a nuestro albergue y muchos de ellos no tienen un microchip o si tienen un microchip no está registrado y eso nomás nos hace muy difícil, hasta imposible de poder regresarlos a casa.
0: Y de hecho también es una ley, ¿verdad? La ordenanza título 7.
2: Sí, son nuestros oficiales como Yasmina. Ellos enforzan esa ley de asegurar que sus mascotas sí tienen el microchip.
1: Los dueños que no están al corriente con el microchip o las vacunas de perros sí pueden recibir multas cuando un oficial hace una inspección o simplemente que no vean una violación en el progreso. Pueden preguntarle al dueño que presente documentaje de vacunas, igual con el microchip.
0: Muy bien. Y también, por ejemplo, ya mencionaste tú, Julie, que a veces tienen la dirección mal o el nombre. ¿Cómo es que se pueden asegurar para que sí tenga la información correcta, aunque ya tengas tu perrito o tu gatito ya con un microchip?
1: So, usualmente las personas pueden ir a un evento que tengamos gratuito. Ahí podemos escanear a su mascota y actualizar toda la información, domicilio, número de teléfono o igual un contacto de emergencia. O también pueden ir a nuestro refugio a hacerlo en persona o por internet con la compañía que está registrado el microchip.
0: Muy bien. ¿Y cuesta hacer este proceso del microchip si es que ahorita estás comprando un perrito, acaban de adoptar también un perrito o un gatito? ¿Cuesta ponerles el microchip?
2: So, con nosotros, cuando adoptamos de nuestro albergue, ya viene con el microchip.
0: Okay.
2: También viene con las vacunas, ya viene esterilizado, con el registro de la ciudad, ya viene con todo. Si usted tiene una mascota que no tiene un microchip, eso depende de dónde vas. Si puedes a uno de nuestros eventos que sí es gratis, no cuesta nada para recibir ese microchip. Si vas a un veterinario, típicamente es como $25 para que ellos ponen el microchip por ti. Y después de eso, es muy importante que vas y aseguras que sí está registrado con una compañía de microchips. So, eso puede ser con 24 Pet Watch, es una que nosotros recomendamos. Ellos lo hacen completamente gratis de poner la información y también para actualizar la información cada vez que cambie su número o su dirección. Una vez que ya aseguras que todo está listo, también puedes mandarnos un mensaje por correo electrónico a epas@elpasotexas.org. Allí podemos asegurar que sí está registrado con la ciudad también.
0: Muy bien. Y para la gente que nos está escuchando, sé que a veces como que no sabemos dónde, si nos encontramos un perrito o un gatito ahí por la calle y decimos, híjole, no sabemos si tiene el microchip, ¿a dónde podemos acudir para saber y poder regresarlos a sus casas? ¿Podemos ir con ustedes o tenemos que ir primero a otro lado y ya los contactan a ustedes, o cómo funciona el proceso?
1: So, hay varias opciones que puede usar la comunidad, incluyendo las estaciones de bomberos, están equipados con escaneados para el microchip. Igual a una clínica de veterinario le puede decir con quién está registrado y si el dueño tiene un contacto abierto para que hagan comunicación y intentar de regresar a la mascota. Igual en el refugio pueden ir a escanear la mascota y podemos ya mandar una solicitud que el perro está pues encontrado con alguien y en buenas manos, y de esa manera pues también los oficiales también traen sus escaneadores para que vean si están con un microchip y pueden actualizar toda la información con el dueño y tratar de contactarlos a ese momento.
0: Todo para regresar a nuestros bebés, que pues, aunque sean animales, la verdad es que pues son nuestros bebés. ¿Quién no quiere a sus perritos o sus gatitos como sus hijos? Y bueno, además de eso, también estoy viendo que van a tener varios eventos durante el mes de mayo. Platícame un poco de esos, creo que del Resource Rover.
2: Sí, son nuestros oficiales del campo. Ellos son parte de este programa donde hacen varios eventos cada mes de eso, de dar microchips gratis a la comunidad y también para revisar los microchips si no sabes si está microchip, si no sabes el número, si no sabes si está actualizado con la ciudad. Allí pueden ayudar también. So, siempre tenemos varios eventos en todas partes de la ciudad para apoyar a la comunidad de asegurar que sí tienen ese microchip. So, si quieren visitar cualquier evento, pueden visitar nuestro calendario en nuestro sitio web en elpasoanimalservices.org. Ahí puedes ver todos los eventos. Tenemos uno el 10 de mayo ahí en el Bronco Swap Meet a las 9. Tenemos otro en PetSmart el 15 de mayo, el viernes. So, tenemos varias oportunidades para la comunidad.
0: Muy bien. Y bueno, además también de eso, van a tener su campaña Empty the Shelters, que son adopciones gratis del 1 al 17 de mayo, patrocinado por Bissell Pet Foundation. Cuéntame un poco de eso.
2: Sí, so esa es nuestra campaña de parte de Bissell Pet, donde ellos pues apoyan todos los costos de adoptar. So, no tienen nada de costo hoy hasta el 17 de mayo para adoptar, y de una vez se incluye todo, las vacunas, la esterilización, el microchip, la registración con la ciudad, todo ya viene incluido, y es nomás para ayudar a abrir más espacio en el albergue, ya que de nuevo muchas mascotas entran, muchos no tienen microchip, no hay forma de poder regresarlos a casa y pues están buscando ese nuevo hogar para pues vivir sus vidas felices. So, claro que vienen, pueden venir a cualquier de nuestros 3 albergues. Tenemos uno ahí en como en el centro Northeast, al lado del Paso, en el 5001 Fred Wilson. También tenemos uno en el oeste del Paso, en el 5625 Confetti Drive. Y luego hasta tenemos uno en el zoológico que tiene puros gatitos en adopción.
0: Ay.
2: So, eso está abierto de viernes a sábado, viernes a domingo durante las horas que está abierto el zoológico. Y ese centro está muy, muy suave. Es el único en toda la nación que es así, donde tienen gatitos que pueden estar caminando por todo el centro de adopción. Pueden ahí interactuar con los gatitos, pueden traer a sus niños también. Y pues sí, claro que ves una mascota que quieres llevar a casa, puedes llevarlas a casa también sin costo.
0: Ajá, y creo que eso de verdad nadie va a saber que, bueno, al menos yo no sabía que tenían esa opción también de ir a adoptar un gatito en el zoológico. Creo que eso está muy padre, y el hecho que pueden ir a acariciarlos, como tener esa convivencia, porque sé que mucha gente dice, ay, es que tienes que sentir como esa química con un animal, como que eso se me hace muy bonito. Pero además de eso, ¿qué es la importancia de la adopción? Yo sé que mucha gente a lo mejor dice de que, ay, es que quiero un cachorrito. Quiero una raza en específica, pero pues tenemos muchos animales, como ustedes dicen ahí, creo que ahorita tienen como cerca de 1,000 animales en el refugio. ¿Qué es la importancia de buscarles hogares a estos perritos, gatitos, aunque a lo mejor ya no sean cachorritos, a lo mejor ya estén un poquito más grandes?
2: Pues nosotros tenemos de todo, tenemos de cachorros, tenemos de mascotas de mayor de edad, tenemos de todos tipos de razas que entren al albergue. Pero también es muy importante de saber qué es su estilo de vida. Uh-huh. ¿Tienes el tiempo para poner en un cachorro? O mejor sería una mascota más mayor que ya sabe de cómo estar en casa, uh-huh. ya está entrenado, ya sabe cómo portar, ya sabe su personalidad bien. Tienes que tener eso en cuenta más de la raza, porque a lo mejor quieres un pastor alemán, pero hay algunos que tienen mucha energía. Uh-huh. Tienes la energía para caminarlos todos los días, de tener un espacio en su casa donde ellos pueden correr. O mejor otro tipo de mascota sería mejor para ti. So, siempre decimos a la gente, primero piensa qué tipo de estilo de vida tengo y qué tiempo tengo para una mascota, y luego de allí puedes ver cuál sería mejor para su familia.
0: Creo que ese es un punto muy importante, porque así a veces siento que nos llevamos de que me encanta la raza de los German Shepherd, los Rottweilers, tienen caritas de ositos, y tú piensas que es como que la raza perfecta, pero a lo mejor como son más grandes, necesitan mucho más atención y no la tienes. Y a lo mejor tienes niños y a lo mejor no es la raza, o a lo mejor muy adecuada para tener ahorita niños chiquitos, y también es estar pues cuidando a un perro que a lo mejor necesita más atención, y tristemente a lo mejor ahí es donde empiezan de que lo sueltan porque ya no los pueden cuidar, los regalan y así. Entonces creo que eso, ese punto de buscar qué es lo que tú necesitas para un animal es muy importante, y pues el hecho que pueden ir a ir con ustedes y ver qué es lo que ustedes están buscando. ¿También ofrecen programas de foster ahí también?
2: Sí, eso tenemos a programas de foster, que es nomás dar un hogar temporario a una uh-huh. mascota que lo necesite. Y también para la gente que a lo mejor quieren tratar primero uh-huh. de cómo será esa mascota en su vida. Also, pueden tratarlo primero, hacer foster con esa mascota. Nosotros damos todos los suministros que necesita mientras que está en foster. Y luego de allí puedes decidir adoptar o ayudar a esa mascota a encontrar un nuevo hogar. Muchas veces tenemos, pues siempre, las mascotas que están en nuestro albergue no pueden enseñar su personalidad real. Ellos están asustados, no es el mismo de estar como en casa. Uh-huh. So, cuando estén en foster, nosotros podemos ver todo lo que tiene esa mascota. A lo mejor sabe trucos que nosotros no sabemos, a lo mejor está entrenado de estar en casa. Uh-huh. So, hay muchas cosas y muchos beneficios para esa mascota, y claro que también nos ayuda a tener más espacio para otra mascota que lo necesite.
0: Y para la gente que a lo mejor no puede adoptar o no puede cuidar ahorita un perrito, pero les gustaría trabajar con ustedes, ¿pueden ir de voluntarios, ayudarles, o tienen opciones para eso?
2: Sí, tenemos programas de voluntario para todos. O si usted gusta caminar a perros, si quiere dar de botella a los gatitos bebés que tenemos, si te gusta nomás ahí ayudar con el laundry, te gusta nomás así de ayudar en otras partes de la albergue, tenemos oportunidades para todos. Nomás tienes que ser 14 años o más para ser un voluntario regular, pero hasta tenemos oportunidades para los niños. O tenemos tenemos un programa que se llama Kitty Reading Book Club, que es de leer a los gatitos. So de 8 a 13, esos niños pueden venir a hacer una orientación y luego después de eso venir a leer a los gatos. Y ellos los aman. Es muy cariñoso verlos cuando están allí leyendo los niños y así los gatos están enfrente de la jaula nomás oyendo, escuchando lo que están leyendo. So es muy bonito. Y también ayuda a los niños también de practicar sus de leer los libros y pues ahí estar con los gatos.
0: Creo que por eso está tan importante traer como sus organizaciones y todo aquí a este programa de contacto con la comunidad, porque pues quién sabía que ahí con ustedes podemos ir a leer a los gatitos. Y o sea, pasar el tiempo, aunque a lo mejor un niño es cuando eres niño es cuando más deseas tener un animalito, pero a lo mejor no tienes la situación económica con tus papás o simplemente no se puede, pero aún así puedes llenar como que esa parte emocional que necesitas de tener un animal y ir a ayudar, que es lo más importante, porque la verdad lo que ustedes hacen con los servicios de animales del paso es muy muy importante, es urgente también que adopten, porque pues hay muchos perritos, muchos gatitos que están buscando hogares y pues es para que tengan más ayuda también. Entonces todo el trabajo que ustedes hacen ahí es muy muy importante. Pero bueno, también Yasmín, te quería preguntar, tú como supervisora del campo, ¿qué es lo que a ti te motiva y te llena de ser parte de servicios de animales del paso?
1: Más que nada la resolución que podemos hacer para los animales, el bienestar, sabiendo que damos la segunda oportunidad de una situación muy difícil, que no están siendo tratados humanitariamente, no se les está proporcionando lo mínimo que la ciudad requiere de los dueños. A ese punto pues nos da más felicidad, bueno, más que nada cuando vemos que la situación nos pudimos mover de una ubicación a otra opción más mejor para ellos.
0: Exacto, también estoy de acuerdo con eso. Y bueno, ¿hay algo más que les gustaría comentar al respecto de todo el trabajo que están haciendo, del mes del microchip, también de los eventos que van a estar teniendo de adoptación, o simplemente del trabajo que ustedes hacen en Animal Service Culture?
2: Pues la cosa más grande es de ser la voz para su mascota y también las otras mascotas en nuestra comunidad. Ellos solamente tienen ti para darlos ese cariño, comida, todo lo que necesiten, y también otras mascotas. Si ves que algo no se ve bien o algo así, si ves una mascota que necesita ayuda, por favor llámenos. Es mejor que nosotros vamos y todo está bien, que algo está pasando ahí en esa casa. So, por favor llámenos, puedes llamar al 311 para que puedan redirectar esa llamada a nuestros oficiales del campo para que ellos pueden ir y pues chequear todo.
0: Muy bien. Y bueno, así como mencionaste, a lo mejor uno no sabe. Para los animales hay un dicho que se dice que ellos son nuestros bebés de una parte de nuestra vida, pero para ellos nosotros somos su vida entera. Sí. O sea, nosotros tenemos que ser la voz para los animales, aunque no sean nuestros propios animales, los animales de nuestra ciudad, y alzar la voz para cuando vemos algo que a lo mejor no, puede que sea simplemente una intuición, pero es mejor que se venga y se cheque, y si algo esté pasando, que están siendo abusados o los están tratando mal, que se rescaten de ahí, puedan tener la oportunidad de tener otro hogar donde sí los quieran y sí los traten muy bien. Pero pues bueno, muchachas, muchas, muchas gracias por haber estado el día de hoy con nosotros en este nuevo episodio de Contacto con la Comunidad. Y pues ya saben, para cualquier cosa o duda, pues contáctenos para que se puedan anunciar aquí con nosotros.
1: Muchas gracias.

0: Diosito.
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0: Salome il reino. Silvestre mi hermano, sirvete otro.
1: Vamos a ver.

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1: Vamos, listo. Salud, muchachos, por esa mujer.

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2: Hoy domingo es el Día de la Madre, y mientras el mundo se prepara para celebrar, hay corazones que ya empiezan a sentirse más pesados, porque no todos viven este día con alegría y con esta emoción reinante. Para muchos el domingo será un recordatorio de la distancia, de la ausencia, del sacrificio que pocos ven. Hoy domingo, quiero que usted participe. Hoy domingo, quiero que usted me llame. 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Y este programa es un programa de preguntas y respuestas, donde ya tenemos un oyente en el 915-910-2728. Bienvenida, hermana. Fecha de nacimiento es tan amable.
3: 23 de diciembre del 64.
4: Hermana, pero yo aquí en la fecha de nacimiento veo que usted no tiene nada de maldad ni nada de estas cosas. Usted lo que debe tratar es de limpiarse usted misma. ¿Me hago entender?
3: Sí.
4: Limpiarse usted misma, límpiese su aura, límpiese su cuerpo, porque la fecha de nacimiento me viene revelando de que no tiene nada malo. Lo que pasa es que el dinero no le viene rindiendo últimamente porque ha tenido una época muy dura usted o yo.
3: Sí.
4: Ha tenido una época muy dura, viene teniendo época descendente, la cual nosotros también le podemos ayudar por medio de unos baños en nuestro consultorio si usted nos visita. Ya usted me dirá qué prefiere, pero lo mejor sería que nos visitara, ¿sí?
3: Y para limpiarme el aura, ¿con qué me los puedo limpiar?
4: Nosotros en nuestro consultorio le decimos cómo se puede limpiar el aura. Para limpiar el aura, sí tiene que visitarnos en nuestro consultorio para poder hacer una ritualización. Si usted quiere limpiar su cuerpo, las chakras o cosas así, usted misma la puede hacer en su casa.
3: Okay.
4: Por medio de un baño, puede ser con manzanas, puede ser con champaña, puede ser con canela, puede ser con altamisa, con ruda, abre caminos, destrancadera. Pero para ya la limpia de aura, sí debe consultarnos.
3: Okay.
4: Para limpiarle el aura, y con el aura limpia puede usted empezar a conseguir nuevos empleos, puede empezar a ahorrar dinero, a guardar dinero, porque si usted gana dinero pero no lo guarda, es como si no lo ganara.
3: Así es.
4: Bueno, hermana, entonces la esperamos en nuestro consultorio.
3: Okay.
4: Perfecto.
3: Okay, que bueno, tenga bonito día.
4: No, hermanita, gracias por llamarnos.
3: Okay,
4: bueno, hermana.
2: Así, de esta manera, como le contesté a la señora, también le puedo contestar a usted que me está escuchando. Usted que desea salir adelante. Usted que da 3 pasos para adelante y 6 para atrás, perdone la redundancia. Usted que no vive bien, vive desesperado y angustiado. Hoy es un día especial, y más en este mes de la madre, y hoy celebrando este maravilloso día, quiero invitarle a todas aquellas personas que me escuchan a que participen, a que se comuniquen conmigo. Las líneas telefónicas siguen disponibles.
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2: Hoy domingo, época especial, Llevamos a nuestra madre en nuestro corazón, nuestras abuelas, nuestras tías, nuestras esposas, nuestras amigas, las personas que han estado cerca de nuestra vida. Hoy estamos celebrando ese Día Internacional de la Madre. Me comunican que tengo oyente en línea. Fecha de nacimiento es tan amable.
6: 12 de mayo de 1952.
4: 12 de mayo del año 52. ¿Usted es pensionado?
6: Sí.
4: 12 de mayo del 52. ¿Usted alguna vez se ha hecho baños?
6: No.
4: Tiene que hacerse unos baños, hermano. Debe hacerse unos baños en el cuerpo, debe hacerse unas ritualizaciones, debe hacerse unas limpias, porque le puedo decir de que no es que usted tenga algo malo, que le hayan hecho algo malo, no, sino que se ha contagiado del ambiente negativo, y esto hace de que muchas veces dé 3 pasos para adelante y 6 para atrás, y que la economía le haya bajado mucho. ¿Oyó?
6: Sí, sí, lo escucho.
4: No es que usted tenga algo malo, que le hayan hecho una maldad, que le hayan hecho algo, no. A usted no le han hecho nada. ¿Oyó, hermano?
6: Sí, lo escucho.
4: Lo suyo es que usted estuvo en algún sitio donde alguien había con una mala energía, una sal, y esto se le fue contagiando poco a poco a usted. Andy. O estuvo con alguna mujer que tenía esa sal y se la contagió. ¿Ya me hago entender?
6: Sí, sí, lo entiendo. Sí, sí, sí, es cierto.
4: Esto se lo contagiaron y por eso, hermano, es que las cosas no le salen bien, por eso el dinero no le rinde. Mire, usted vive con sus padres y era para que más dinero tuviera guardado, ¿no? Sí, ahorrara más.
6: Exactamente.
4: Y no ahorra, hermano.
6: No se ahorra.
4: No se ahorra. En el amor tampoco se siente pleno, ¿no? Usted puede estar con sus padres, pero a veces siente soledad.
6: Sí.
4: A veces se siente triste, se siente vacío por dentro.
6: Así es.
4: Con ganas de hacer muchas cosas, pero no las puede hacer. Todo se le vuelve sal y agua.
6: Así es.
4: Quisiera que nos visitara, quisiera que acudiera a nuestro consultorio. Me lleva

0: divorciada
1: Sí.
0: y usted cree que esa persona era la que tenía la mala energía, la mala vibra.
1: Porque de hecho llegaba a su casa y me sentía muy inquieto, muy incómodo.
0: Usted se sentía inquieto, entonces esa es la persona que lamentablemente tenía la mala
1: Y
0: energía.
1: no puede durar ni una hora cuando ya me quería salir de ahí.
0: ¿Ya se quería ir de ahí?
1: Sí.
0: Ah, bueno, entonces ahí fue donde usted se contagió de esa mala vibra, hermano. Ahí fue donde usted se contagió de esa mala vibra. Lo espero en el consultorio, ¿sí?
1: ¿Sí, cómo no?
0: Lo espero en la oficina para poderlo ayudar.
1: ¿De qué horas a qué horas?
0: Estamos todos los días estamos de 9 de la mañana, todos los días estamos de 9 de la mañana a 6 de la tarde. Me lleva lo que le acabo de pedir, un rollo de papel aluminio y un paquete de algodón grande.
1: Sí.
0: Voy a hacerle una liberación, voy a hacerle una limpia que usted la necesita. Eso lo está necesitando, como se dice, urgente, ¿oyó?
1: Sí, correcto.
0: Para que pueda vivir bien, para que pueda vivir tranquilo, hermano, y para que le rinda todo lo que usted emprenda a hacer de ahorita en adelante.
1: Muchas gracias.
0: Bueno, hermano, ¿alguna otra pregunta?
1: No, era todo.
0: Bueno, hermano, gracias a usted. Todos los días, mis queridos amigos del alma, estamos en pie de lucha para ayudar, orientar y servir a una humanidad cada día más dolida. Nunca antes los hermanos, los amigos, la humanidad en general se había visto tan afectada por la corrupción de seres malvados, por personas inescrupulosas. Es increíble cómo cada día vemos aumentar el número de consultantes en nuestro consultorio y hay que ver que todos vienen con un problema distinto y con un propósito diferente. Hay personas que llegan con un dolor inmenso en su corazón, con desgracias a cuestas. Hay otros que llegan desesperados y angustiados porque viven enfermedades psicosomáticas, rebeldes y desconocidas. Mientras unos perdieron sus hogares porque una mujer ligó o se llevó a su esposo o a su esposa por medio de maldad y de brujería, otros nos visitan porque fueron despedidos lamentablemente de sus trabajos por intrigas de terceras personas. Yo quiero que usted, mi querido oyente, mi querido hermano, abra muy bien los ojos y se dé cuenta que aquí estamos un grupo de profesionales al servicio de toda la humanidad en general. Ya sabe mi número, ¿verdad? Comuníquese conmigo porque estoy para servirle y más hoy, Día Internacional de la Madre. Domingo, Día Internacional de la Madre, día especial, donde todos queremos sentirnos bien, donde hoy mis queridos hermanos del alma le hablo a todos ustedes que se encuentran aquí en la Unión Americana luchando lejos de casa, trabajando fuerte, pero con miedo por la situación que se vive a diario. Lamentablemente estamos viviendo situaciones difíciles para salir hacia la calle. Aquí estamos, mis queridos hermanos del alma, siempre curando heridas, siempre sanando, siempre queriendo que usted viva bien, siempre deseando que se encuentren en total privacidad bien, porque hay personas que en este momento quieren tener una privacidad con su pareja, quieren tener una privacidad en su hogar, pero no lo pueden tener. Prepararse, mis queridos hermanos del alma, es necesario porque vienen épocas más duras. Vienen épocas más difíciles, pero hoy, en este domingo, Día Internacional de la Madre, usted no se va a sentir solo, usted no se va a sentir con dolencias, usted, mi querido amigo del alma, se va a sentir en paz, porque hoy domingo, es el inicio de algo diferente. Es el momento donde su corazón encuentra ese consuelo, dirección y esa sanación espiritual que usted necesita. Quédese, porque lo que viene puede tocar más, lo más profundo de su corazón, lo más profundo de su vida. Quiero que escuchemos testimonios hoy domingo de hombres y mujeres del común y el corriente que siguen visitando nuestra casa y se sienten totalmente sanados y curados.
2: Este testimonio da fe de nuestra experiencia.
3: Más personas agradecidas que vienen a regalarnos testimonios de fe. Motivo por el cual usted nos visitó, mi hermanito, cuéntenos.
4: Porque me sentía un poco enfermo y pues ya ahorita ya me siento mucho mejor. Gracias a ustedes que pues estoy bien.
3: Pero cuéntenos, caballero, cómo se sentía antes de visitarnos, antes de consultarnos, antes de que le hiciéramos esa ayuda espiritual.
4: Me sentía débil, con muy pocas fuerzas y no tenía ganas de hacer nada. Y ya ahorita ya me siento súper mejor ya.
5: Ya se siente súper mejor. ¿Qué recomendación le hace usted a los paisanos que en este momento no nos han visitado y escuchan el programa y son un poco incrédulos? ¿Qué le diría a usted?
4: pues que dejen de ser lo que son y que vengan a visitarlos.

0: Aquí, pues gracias a Dios y a todo lo de la buena suerte, ahorita me siento muy feliz.
1: Agradecido.
0: Agradecido 100% y vamos con más fuerza, más para adelante.
1: Esa es la energía. Muchas gracias, hermano.
0: Gracias a ustedes y aquí voy a seguir visitándolos.
1: Bueno, hermano.
2: Otro testimonio más de vida. 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Y seguimos ayudando a todas las personas y contestando los llamados. Hermanita, bienvenida. ¿Cómo me le va?
3: Yo quiero consultar porque pues siento mucha inseguridad.
4: Sí.
3: En mi pareja y en las personas que me rodean, así no siento confianza en nadie.
4: No siento.
3: Muy desesperada.
4: ¿Y se siente, hermana, muchas veces perseguida?
3: Sí.
4: ¿Y se siente mal con su pareja?
3: Sí, siento mucha inseguridad en mi pareja.
4: ¿En su pareja? ¿Usted ha buscado ayuda, hermana?
3: Sí, he ido a que me lean las cartas, pero no nada, algo especial, no.
4: No ha conseguido nada especial. Regáleme la fecha de su nacimiento.
3: Soy del 20 de septiembre del 92.
4: Del 92. Trate de visitarnos. Lo que pasa es que hay un punto negativo y esto la conlleva a la inseguridad, a sentirse sola, a sentirse triste, a no tener felicidad, a que todo lo que usted emprenda y haga, todo le salga negativo, a que se sienta muchas veces como perseguida, a que se sienta mal, a que no le salgan las cosas bien. Hay un puntico negro, ¿yo?
3: Ok.
4: ¿Usted tuvo algún problema con alguna persona, mujer o alguna persona que tuvo algún problema?
3: Sí.
4: No me vaya a dar nombres, pero resérveselo para usted y la esperamos en nuestro consultorio, ¿sí?
3: Ok.
4: Para poderla limpiar. Usted necesita, así como el señor que me llamó ahorita, necesita una limpia, necesita una liberación. ¿Dónde usted fue a que le leyeran las cartas, no le dijeron eso?
3: No me dijeron eso.
4: ¿No le dijeron que necesitaba una limpia, que necesitaba una liberación, nada de estas cosas?
3: No, nada.
4: Sí, claro, las está necesitando, hermana. Tiene la aura muy opaca, ¿oyó?
3: Ok.
4: Usted es muy joven, pero ha sufrido mucho.
3: Uh-huh.
4: En su juventud ha sufrido, le ha tocado muy duro.
3: Sí.
4: Así usted sea ama de casa, así usted esté en el hogar, pero le ha tocado trabajar y luchar muy duro.
3: Sí.
4: ¿Es verdad o no?
3: Sí, sí, es verdad.
4: Y muy jovencita que está para que le toque tan duro, hermana.
3: Ok.
4: Le voy a ayudar, le voy a colaborar, pero debe visitarnos.
3: Ok, está bien. Sí.
4: Bueno, ¿alguna otra pregunta, hermana?
3: ¿Pero puedo preguntar sobre mi esposo?
4: Ya sobre su esposo o alguna otra persona, ya es personalmente en nuestro consultorio.
3: Ok, bueno, entonces yo acudo ahí al consultorio.
4: Bueno, hermanita, tiene la dirección, ¿verdad?
3: Ajá, sí, tengo aquí.
4: Bueno, hermana, que Dios la bendiga.
3: Ok, igualmente.
4: Bueno, hermanita.
3: Gracias.
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2: Y seguimos desde lo más profundo de nuestros corazones, invitando a todos ustedes a que nos visiten, a que nos consulten, y hoy no es la excepción. Y quiero que escuchemos una mujer, la cual ha venido a regalarnos un testimonio de vida, de fe, de agradecimiento, porque lo vivió en carne propia. Pero quiero que seamos testigos, que ella misma sea la que hable de los beneficios, de lo que recibió visitando nuestro centro espiritual. Hermanita, bienvenida, los micrófonos son suyos.
6: Los testimonios nos dan la confianza para creer en lo que no se ve. A continuación, escucharemos a una persona agradecida y convencida de la realidad.
7: Yo quiero dar un testimonio y a todas las personas que se encuentran en un caso difícil, que a veces vamos con personas que nomás nos quitan el dinero y no nos ayudan. Tengo una hija que estaba en una situación muy crítica, y yo desde que yo empecé a escucharlo por el radio, yo llegué a su centro espiritual. Estoy muy agradecida y les pido a las personas que están enfermas o que no duden de venir, no duden, porque es una persona muy humanitaria que no vamos a encontrar en un lugar, en ningún lugar. Y se los vuelvo a decir, vengan, vengan, porque es un hermanito muy, muy humanitario, y yo tengo un caso muy difícil con mi hija y me ayudó mucho.
2: Los testimonios y las ayudas espirituales es lo que nos da la fuerza, la vitalidad total para seguir adelante, para luchar juntos en contra de la injusticia, en contra de las personas inescrupulosas que lo único que pretenden es hacernos daño y maldad. Desde aquí, desde la radio, le vuelvo y le digo, comuníquese conmigo, llámeme, entrevístese con un verdadero profesional. Hoy estamos celebrando el Día Internacional de la Madre. Hoy es un día especial donde estamos llenos de júbilo y donde debemos abrazar y querer apapachar a nuestra madre. Vuelvo y le repito, nuestra esposa, nuestras hermanas, las personas allegadas que tengamos a nuestro alrededor, que sean madres, vamos a apapacharlas, vamos a festejarlas, pero no solamente hoy, sino los 365 días del año. 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Más oyentes en línea, más comunicación, fecha de nacimiento, por favor.
8: 17 de julio del 69.
4: ¿Esta fecha es de su esposo?
8: Sí.
4: 17 de julio del 69. ¿Su esposo llegó a tener alguna otra mujer antes de usted?
8: Pues creo que sí, pero pues yo me siento muy insegura con él.
4: Lo que pasa es que él fue víctima de una maldad. Él fue víctima de una maldad, él le hicieron un daño, pero mucho antes de estar con usted.
8: Ajá,
4: no sé si él le comentó.
8: Yo nomás pude tener una niña, no sé si eso se haya impedido también.
4: También esto puede ser un impedimento para eso. A él le hicieron un daño, le hicieron una maldad antes de estar con usted. Por eso es que usted últimamente se siente tan insegura.
8: ¿Sí?
4: Por eso es que usted últimamente lo siente a él muy diferente con usted.
8: Sí.
4: Por eso él ha cambiado con usted y por eso de la noche a la mañana él también se siente mal de salud.
8: Exactamente, es lo que yo le comentaba al otro señor, que como que respira, como batalla para respirar, como que
4: exacto.
8: Y se ve mal eso, le digo, ¿traes algo? Él dice, no traigo nada. Y en los trabajos no, o sea, como que no le va bien, es ventas, pero que anda en ventas de cambaseo de cable.
4: ¿Sí?
8: Pero como que a veces no saca nada.
4: Imagínese.
8: Y no, como que no duran los trabajos.
4: No dura nada.
8: Batalla para los trabajos, sí, batalla para los trabajos.
4: Imagínese. Esto se debe a una mala vibra y una mala energía que tiene. Lo que pasa, y se lo voy a decir.
8: Sí, Juan.
4: Él es incrédulo, él no cree en estas cosas. ¿Sí? Y pues mientras él no vaya a un sitio a que lo curen, lo limpien, le hagan algo, pues va a seguir así, va a seguir así, va a seguir así, y pues se van a ver en malas circunstancias con usted.
8: No, no, entonces sí lo voy a llevar.
4: Hable con él y sí, llévenlo al consultorio, porque él fue víctima de un daño antes de estar con usted. Hable con él.
8: Ah, ok, sí, sí.
4: O sea, el daño todavía lo tiene, por eso le digo, sí, sí, tráigalo al consultorio, porque el daño todavía lo porta.
8: Perfecto.
4: Por eso no dura en los trabajos, por eso siente el agotamiento, por eso se siente ahogado. Y por eso es que muchas veces ustedes no se entienden, por eso últimamente no hay entendimiento entre ustedes dos.
8: Exactamente.
4: Por eso mismo es.
8: Bueno,
4: por la mala, energía y por la mala vibra de hace mucho tiempo que le hicieron a él.
8: Perfecto.
4: ¿Estamos de acuerdo?
8: Perfecto, se lo llevo ahí mismo.
4: Sí.
8: Fin de semana.
4: Bueno, hermanita, tiene la dirección, ¿verdad?
8: Claro que sí.
4: Bueno, hermana, gracias por comunicarse.
8: Muchas gracias a usted.
4: Bueno.
8: Gracias.
2: Y es así como le contestamos a todas las personas por igual. 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Tenemos un último llamado. Hermanito, bienvenido. Cuéntenos. ¿Se encuentra agradecido con nosotros, por lo que entiendo?
9: Claro que sí, yo le estoy agradeciendo todas las mañanas cuando me levanto. Yo le agradezco para de lo que anda haciendo por mí y lo que está haciendo por mí.
2: Lo hacemos con todo el gusto, pero cuéntenos, ¿cómo se sentía usted antes de visitarnos?
9: Pues yo me sentía mal, no miraba caminos ni nada y soluciones, y ahora que fui con él empiezo a ver soluciones y todo va bien, gracias a Dios que los encontré a ustedes. Yo fui con varias personas y nomás querían dinero. Yo con ustedes, yo les dije que les iba a agradecer con algo, ya que está alivianado, y lo voy a hacer.
2: Mi querido amigo del alma, ¿qué le recomendaría usted a las personas que nos escuchan y todavía dudan en visitarnos?
9: No, pues yo les recomendaría que fueran con usted, porque usted es una persona que ayuda y no necesita mucho material. Eso es lo que yo les diría a las personas.
2: Solo pedimos que las personas tengan fe, ¿verdad?
9: Con la fe es la buena, todo con fe y Dios, todo sale adelante.
2: Señor José, ya para terminar nuestras palabras, ¿agradecido con nosotros?
9: Claro que sí, estoy agradecido. De corazón se los digo que lo busquen y Él los va a ayudar.
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2: Y así llegamos a la parte final de nuestro programa. Debemos, como siempre les digo, prepararnos para este día monumental, mes de la madre. Vuelvo y le repito, muchas personas se encuentran tristes. Otros, mis queridos hermanos del alma, se encuentran desesperados porque están lejos de su terruño, de sus madres, de sus esposas, de sus hijas, de sus hermanas. Pero vuelvo y le repito, no estás aquí por casualidad, estás aquí porque hoy no estás solo. Este domingo, Día de la Madre, no tienes por qué sentir dolor. Puede ser el inicio de algo diferente en tu vida, el momento donde tu corazón encuentre ese consuelo, el momento donde encuentre sanación. Aquí estoy como siempre, mis queridos hermanos del alma, porque lo que viene puede tocar lo más profundo de tu alma y de tu corazón. Así que no te vayas, mi querido hermano del alma. Simplemente me estoy despidiendo, pero seguimos conectados a través del espíritu, a través de nuestro corazón. 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Ahora sí llegamos a la parte triste de nuestro programa, a la parte final donde tenemos que despedirnos. Un feliz domingo, feliz Día de la Madre para todos. Desde aquí los llevo grabados en mi mente, mi corazón y mi conciencia. Bendiciones.
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2: Amables hermanos, queridos oyentes, abrimos nuestros corazones en un mes sagrado, el mes del amor más puro, el mes donde honramos el vientre que nos dio la vida, el Día Internacional de la Madre. Aquí estamos como siempre transmitiendo nuestro programa para todos ustedes, celebrando de verdad este día maravilloso, el Día de la Madre. Este no es un programa cualquiera, es un encuentro de fe, de esperanza, de sanación. Es para ti que has llorado en silencio, para ti que sientes que el amor se te escapa, para ti que cargas dolores en el cuerpo y en el alma. Hoy hay un mensaje exclusivamente para usted que me está escuchando, porque cuando una madre ora, el cielo escucha, y cuando el corazón cree, los milagros suceden. Es por eso que quiero que, iniciando nuestro programa, escuchemos a una persona que nos ha visitado, que nos ha consultado con esa fe infinita, y nunca le fallamos a nadie. Siempre hablamos con verdad y sinceridad. Quiero que seamos testigos de este testimonio de fe.
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2: Personas las cuales nos visitan y siguen visitándonos a diario. Hermanito, los micrófonos son suyos. Usted se encuentra aquí en los Estados Unidos, pero ¿de dónde nos visita? ¿En dónde nació usted? ¿De dónde viene?
10: Yo vengo de Guanajuato.
1: De Guanajuato. Usted nos visitó. ¿Cuál era el motivo por el cual usted nos visitó?
10: Sentía mucha tristeza, preocupado, desesperado. Pues fue el motivo del que yo vine aquí a este lugar con ustedes.
2: Usted vino a nuestro consultorio. Se enteró por medio de la radio de nosotros. Pero ¿cómo se siente hoy, hermanito?
10: Pues el cambio en mí, en mi familia, en... Ando tranquilo gracias a ustedes y gracias a Dios. Yo me siento feliz que me han ayudado y no voy a dejar de venir a visitarlos.
1: ¿Qué recomendación le hace a usted a las personas, así como usted pues, vino de Guanajuato, y hay muchas personas, muchos paisanos que están sufriendo? ¿Qué recomendación les daría?
10: Que algo que sientan mal o un problema que tengan, busquen ayuda que la necesitamos, aunque piensen que no, pero sí la necesitamos.
1: Bueno, hermano, muchas gracias.
2: Escuchando estas palabras, hoy traemos este testimonio real. Hoy traemos una historia de vida que estremece ese espíritu. Hoy escucharemos el clamor de todos ustedes, porque muchas personas pueden tener en este momento una dificultad en salud, con su familia. Hay muchas gentes que no tienen paz, pero que han encontrado luz en medio de la oscuridad. Por eso todos los días en este programa escucharán testimonios de vida. Prepárese, mi querido hermano, porque hoy no solo escucharás palabras, hoy sentirás el poder de la fe, hoy sentirás el poder de la ayuda espiritual que a diario manifestamos por medio de nuestro programa. Las líneas telefónicas, si tiene usted alguna enfermedad que no la ha podido curar, siente que la vida se va definitivamente de su lado o que las oportunidades no son para usted, sí tenemos oportunidades de vida siempre y cuando las busquemos. Mes de la Madre y Día Internacional de la Madre, vamos a celebrar juntos, vamos a desearle a todas nuestras madrecitas ese maravilloso día, vamos a abrazarlas, vamos a apapacharlas, vamos a quererlas y vamos a brindar, sí señor, porque podemos brindar con agua, vamos a brindar por estas madres, vamos a brindar por estas abuelas, vamos a brindar por estas esposas y vamos a brindar por todas en general y vamos a hacerles un cariño especial. 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Y como nuestro programa es un programa para toda la audiencia, hombres y mujeres del común y el corriente, tengo oyente en línea. Hermanita, los micrófonos son suyos. ¿Cómo me le va, hermanita? ¿Hace cuánto me escucha?
11: Sí, ya tengo mucho de estar, de que escucho el radio.
2: Ah, perfecto, hermanita. ¿Y qué le parece el programa?
11: Pues está bien.
2: Ah, perfecto, bien. Hermanita. ¿Qué hace usted? Cuénteme.
11: Pues no, como les digo, a ver cómo... Por eso les di la fecha de mi nacimiento.
2: No,
11: cómo...
2: Deme la fecha de nacimiento, por favor, está
11: nomás. Soy el 25 de diciembre de 1941.
2: 25 de diciembre del 41. Regáleme un numerito del 1 al 22.
11: ¿Del 1 al 22?
2: Sí, señora.
11: El 15.
2: El 15. Ay, hermanita. Se siente mal. Usted la operaron hace poco, pero no. Le cuento algo que quedó un poquito mal, hermano. ¿Yo?
11: Sí.
2: No quedó muy bien operada, que digamos.
11: No.
2: ¿Usted ha vuelto a hablar con el médico?
11: No, apenas voy a ir mañana.
2: Váyase mañana para donde el médico a ver qué le dice, mi hermana.
4: Escúcheme con atención. Yo necesito que me visite lo más pronto posible porque aquí en el numerito 15 que usted me acaba de decir, veo malas energías, ¿oyó? Veo gente inescrupulosa a su alrededor, malas energías. Por eso es que las cosas últimamente no le han salido como usted quiere. Por eso usted a veces se siente, mi hermana, muy, muy confundida.
11: Sí.
4: Se siente muy confundida. Usted muchas veces dice, ¿pero qué era que me está pasando, sucediendo? Ya era hora que me hubieran, ya era hora que el tratamiento y los médicos me hubieran curado. Pero es que usted viene muy enferma hace mucho tiempo, hermana.
11: Sí.
4: Hace mucho tiempo usted viene muy enferma, hermanita. ¿Nunca se ha hecho una limpia?
11: No.
4: ¿Por qué? Cuénteme.
11: No, no, pues no, no. Casi yo nunca que alguien que me vea yo así para que me haga limpia, no.
4: Yo la voy a invitar cuando tenga la primera oportunidad para que me visite, ¿sí? Sin embargo, la voy a colocar en cadena de oración. Mañana, que es el último día. Mañana la voy a colocar en cadena de oración, ¿sí? 25 de diciembre del 41. Voy a colocarla en cadena de oración.
11: Sí, que usted... todo me salga bien porque siempre sí. Todo mal.
4: Todo negativo y mal. Porque yo veo fuerzas extrañas en eso, ¿yo?
11: Sí.
4: Yo veo fuerzas extrañas. Lo de la señora no lo veo como muy claro. Aquí con la fecha de nacimiento y el timbre de su voz noto algo extraño en su hermano. Hable con él, ¿sí? Hable con su hermano y que por favor me llame. Que me llame a la oficina, ¿sí?
11: Está bueno.
4: ¿Estamos de acuerdo?
11: Sí.
4: ¿Otra pregunta que me quiera hacer?
11: No, no, pues nada más eso.
4: ¿Solamente eso? ¿Ninguna otra pregunta?
11: No.
4: Hermanita, ¿contenta y satisfecha?
11: Sí.
4: Bueno, hermano, estoy para servirle, ¿yo?
11: Sí, ándele, gracias.
4: Bueno, hermanita.
11: Ándele, adiós.
2: Y así es que ayudamos, así es que orientamos a todas las personas por igual. Tengo más participación activa, tengo más oyentes en línea, ¿cómo me le va? Cuénteme, ¿cómo se siente en este momento?
12: No, un poco mal, pero bueno, ahí la estoy pasando.
4: Bueno, vamos entonces a mirarle y analizarle, pero bájeme el volumen al radio, por favor, y me escucha por el teléfono. Ahora sí, regáleme la fecha de nacimiento.
12: 24 de junio del 64.
4: Ay, hermano, ¿usted es separado?
12: Sí, separado.
4: Usted es separado, mi hermano, pero le cuento algo, hermano. Usted no duerme bien.
12: No, casi no duermo.
4: Usted casi no duerme, usted casi no concilia el sueño, hermano. Usted vive, perdóneme que le diga, pero usted vive con una mano adelante y con una mano atrás en este momento.
12: Sí, ando en el día.
4: Usted mantiene, mejor dicho, hermano, desesperado, mantiene angustiado, sí. Hermano. Usted lamentablemente vive solo, vive triste.
12: Sí.
4: Vive desesperado, con ganas muchas veces de llorar.
12: Bastantes veces.
4: Vive con ganas de llorar, no le provoca comer. Vive usted, lamentablemente, mi hermano, en el amor no le ha ido bien.
12: No, no.
4: A usted en el amor le fue mal, usted tuvo un desengaño, mi hermano, y usted no ha podido superar eso.
12: Sí, no ha podido.
4: No ha podido superar eso, hermano. No. Lo que
12: si
4: pasa.
12: Quisiera que me ayudaran.
4: Claro que le voy a ayudar, hermanito. Necesito que, por favor, encienda una veladora de color rojo.
12: Sí.
4: Vaya, compre una veladora ahorita que terminemos de hablar o en el transcurso del día.
12: Sí.
4: Va a comprar una veladora roja, la va a encender en su casa donde nadie la toque. Va a rezar antes de acostarse durante 3 días.
12: Sí.
4: Usted sabe rezar, rece la oración que usted siempre reza, rece siempre, sí. Hermano, pero encienda esa veladora 3 días. Sí. 3 días.
12: 3 días.
4: 3 días me va a encender esa veladora. Cuando sí. Ya encienda las, cuando ya esa veladora se termine de encender por 3 días, me va a visitar y me va a llevar lo que quede de la veladora.
12: Ok.
4: Me lo va a llevar al consultorio.
12: Sí.
4: Hay que sanar las penas del alma.
12: Ándale.
4: Hay que sanar las penas del alma. Y usted tiene, perdóneme que vuelvo y le digo, hermano, pero usted tiene un gran rencor en su corazón.
12: Sí, bastante.
4: Usted tiene un gran rencor, usted tiene rabia. Tiene odio en su, por esa persona en su corazón, sigue, sí. Sigue queriendo, sigue amando, pero tiene sí. Odio, tiene rencor, hermano.
12: Sí, las dos cosas.
4: Las dos cosas. ¿Esto hace cuánto pasó, hace cuánto sucedió?
12: Hace un año.
4: Vamos a ayudarle a sanar ese rencor, ese odio, mi querido hermano del alma, y si esa mujer es para usted, esa mujer debe ser para usted. ¿Perfecto?
12: Ah, ojalá y fuera así.
4: Espero que haga lo que le estoy diciendo y lo espero en mi oficina, ¿sí?
12: Ándale, ok, muchas gracias entonces.
4: Para que platiquemos más.
12: Ándale, ok, yo paso por ahí.
4: Bueno, hermano, gracias.
12: Ándale. Y a usted, adiós.
4: Tengo otra llamada, otra comunicación. Bueno.
13: Sí, buenos días.
4: ¿Cómo me le va, hermanita?
13: Pues, más o menos.
4: Regáleme la fecha de nacimiento.
13: El 26 de febrero del 51.
4: Del año 51. Ay, hermanita, con estos fríos que están haciendo últimamente.
13: Sí, he estado muy mala de la tos.
4: ¿Ha estado usted malita de la tos? ¿Se le cierra el pecho?
13: Sí.
4: ¿Se le va muchas veces la respiración?
13: Uh-huh.
4: Y a veces un dolorcito en la parte de la espalda, la cintura.
13: Sí.
4: ¿Siente usted dolores de cuerpo? ¿En todo el cuerpo siente dolores?
13: Sí, en todo el cuerpo.
4: ¿Usted todo, en todo el cuerpo siente dolores? Hermanita.
13: Mande.
4: Lo que usted tiene es natural.
13: Ah, qué bueno.
4: Usted no tiene ninguna enfermedad postiza.
13: Uh-huh.
4: Las enfermedades que tiene, porque por medio de la fecha de nacimiento hasta me doy cuenta que sufre diabetes.
13: Sí.
4: Lamentablemente mi hermana le han hecho tantas cosas a usted en su cuerpo, porque le han hecho cosas en su cuerpo, ¿verdad?
13: Sí.
4: La han operado, le han hecho cosas,
13: uh-huh.
4: Pero todos son por enfermedades naturales. ¿No?
13: Oh.
4: Usted no tiene nada malo.
13: Qué bueno.
4: Lo suyo es completamente natural. La invito para que cuando tenga la primera oportunidad nos visite en nuestro centro espiritual. ¿Usted dudaba de alguien o dudaba que tuviera algún daño?
13: Sí, dudaba.
4: ¿Por qué dudaba? Cuénteme.
13: Porque es mala esa persona.
4: Bueno, vamos a hacer algo. Visítenos en la primera oportunidad que tenga, ¿sí?
13: A ver, dígame con algo de mi esposo con la fecha.
4: Ya se me va a terminar el programa, hermana. Llegue a mi consultorio.
13: Está bueno, pues por ahí nos damos una vuelta. Que me lleven, porque yo estoy en silla de ruedas.
4: Porque de la persona que usted casi me menciona, tengo que hablarle dos cosas.
13: Oh.
4: Tengo que hablarle dos cosas de esa persona, ¿yo?
13: Oh, ok.
4: ¿Le quiere que le diga algo?
13: A ver.
4: Esa persona no se ha metido con usted, pero sí se ha metido con uno de sus hijos.
13: La
4: frega. ¿Oyó?
13: Uh-huh.
4: ¿Me entiende lo que le digo?
13: Sí, como que no.
4: Esa persona no se ha metido con usted, pero sí se metió con uno de sus hijos.
13: Muchas hermana, gracias.
4: No, gracias a usted por comunicarse.
13: Ok, que tenga buen día.
4: Bueno, hermana, gracias.
13: Adiós.
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4: Otra persona más agradecida, la cual nos ha visitado. ¿Cuál fue el motivo por el cual usted nos visitó?
0: Porque me sentía un poco enfermo y pues ya ahorita ya me siento mucho mejor. Gracias a ustedes que pues estoy bien.
4: ¿Qué motivo o qué dolor o qué era lo que sentía usted?
0: Me sentía débil, con muy pocas fuerzas y no tenía ganas de hacer nada. Y ya ahorita ya me siento súper mejor ya.
4: Ya se siente súper mejor. ¿Qué recomendación le hace usted a los paisanos que en este momento no nos han visitado y escuchan el programa y son un poco incrédulos? ¿Qué le diría a usted?
0: Pues que dejen de ser lo que son y que vengan a visitarnos. Aquí, pues gracias a Dios y a todo lo de la buena suerte, ahorita me siento mucho y muy feliz.
4: ¿Agradecido?
0: Agradecido 100%. Y vamos con más fuerza, más para adelante.
4: Esa es la energía. Muchas gracias, hermano.
0: Gracias a ustedes y aquí voy a seguir visitándolos.
4: Bueno, hermano.
2: Otro testimonio más de vida. 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Y este programa es de preguntas y respuestas, la participación es sumamente importante. Bienvenido, bienvenida. ¿Fecha de nacimiento es tan amable?
14: 12 de febrero 73.
2: Del año 73. Toda la vida ha trabajado y luchado, mi querida amiga del alma. Lo que pasa es que, lamentablemente, por su trabajo, por el trabajo que usted realiza, mantiene últimamente muy agotada, muy cansada.
14: Sí.
2: Usted últimamente mantiene con dolores en el cuerpo, con cansancio en la espalda, con dolores en las piernas. Las piernas no las, a veces no consienten ni estar mucho tiempo de pie.
14: Sí,
15: Sí, así es.
4: ¿Usted mantiene con dolores también en la parte de las manos, como si fuera un reumatismo, verdad?
15: Sí, así es.
4: ¿Usted mantiene agotada, con dolores de cabeza, con cansancio en el cerebro, mi hermana?
15: Sí, a veces tengo que tomar mucho medicamento porque también soy diabética.
4: Bueno, mi hermana, vamos a hacerle una curación. ¿Tiene ahorita cómo conseguir un poquito de agua?
15: Estoy en mi casa.
4: ¿Está en su casa? Bueno, consígame un poquito de agua en un vaso de vidrio, ¿puede?
15: Sí.
4: Vaya, pues, consígame esa agüita, vaya. Consígame esa agüita, mi querida amiga. Vamos a hacerle una oración. Vamos a hacerle una sanación espiritual en este momento, mi hermana, ¿sí? Váyase rápidamente. 12 de febrero del 73. Una mujer que mantiene cansada, agotada, que le duele todo su cuerpo, que mantiene desesperada, trabaja, lucha, batalla, pero lamentablemente no le va bien. Todo lo que consigue se le vuelve sal y agua. Todo lo que consigue se le va como el humo entre las manos. Todo lo que quiere hacer en la vida se le vuelve solamente un sueño, pero no se le capitaliza. ¿Ya, hermanita?
15: Sí.
4: Bueno, ¿tiene el vasito?
15: Sí.
4: Tápeme el vasito con la mano derecha, con la mano abierta, y concéntrese, por favor. Y cierre los ojos y repita conmigo: Señor,
15: Señor,
4: hazme un instrumento de paz.
15: Hazme un instrumento de paz.
4: Para que donde haya guerra,
15: para que donde haya guerra,
4: pueda llevar amor.
15: Pueda llevar amor.
4: Para que en este momento,
15: para que en este momento,
4: mi cuerpo sea consagrado.
15: Para que mi cuerpo sea consagrado.
4: Y esta agua bendita,
15: esta agua bendita,
4: sea ritualizada.
15: Sea ritualizada.
4: A ti te pido.
15: A ti te pido.
4: A ti te encomiendo.
15: A ti te encomiendo.
4: Que
15: esta agüita,
4: penetre en mi cuerpo.
15: Que entre en mi cuerpo.
4: Como una luz.
15: Como una luz.
4: Como una sagrada luz.
15: Como una sagrada luz.
4: Para quitarme las dolencias.
15: Para quitarme las dolencias.
4: Y sacarme hacia adelante.
15: Sacarme hacia adelante.
4: Señor.
15: Señor.
4: A ti te pido.
15: A ti te pido.
4: Y a ti me encomiendo.
15: Y a ti me encomiendo.
4: Échese la bendición con la mano que tapó el agüita, por favor, en el nombre del Padre, del Hijo y del Espíritu Santo. Tómese tres sorbitos de esta agua, por favor, Padre, Hijo y Espíritu Santo, que el agua se mezcle con la saliva.
15: Sí.
4: Eso. Tómese tres sorbitos, tres. Se va a tomar uno al Padre, uno al Hijo y uno al Espíritu Santo. Tres sorbitos se va a tomar.
15: Sí.
4: Estos tres sorbos se van a mezclar con la saliva. Y esta agüita va a penetrar por todo su cuerpo, y esto es luz, luz líquida y divina, que va usted a empezar a sentir la curación. ¿Estamos de acuerdo?
15: Sí.
4: ¿Qué siente en este instante, hermana, ya que se tomó los tres sorbitos de agua?
15: Más tranquila.
4: ¿Se siente más tranquila?
15: Sí.
4: ¿Se siente, hermanita, como más relajada?
15: Sí.
4: Como si no pesara nada, ¿verdad? Como si estuviera flotando.
15: Sí.
4: ¿Qué siente? Dígame, pero dígame usted, porque no le puedo decir yo lo que... Dígame usted lo que siente.
15: No, me estoy sintiendo relajada. Estoy sentada, pues estoy relajada, como que estoy sudando, no sé.
4: Póngame, pues, cuidado lo que le voy a decir. Debe visitarme si se quiere curar. Debe visitarme si quiere solucionar sus problemas.
15: Muy bien.
4: ¿Para cuándo me va a visitar, hermanita?
15: Pues podría ser la otra semana.
4: Ya sabe que las puertas de mi centro espiritual están abiertas para usted y para todas las personas que necesiten, ¿oyó?
15: Está muy bien.
4: Bueno, pues, hermanita, que esté muy bien.
15: Sí, gracias.
4: Bueno, pues. Hoy, todos los días como de costumbre, realizando y haciendo nuestro programa en vivo y en directo. Quizás se vea usted frente a un problema para el cual usted de pronto no encuentre la solución. Llámeme, mi hermano, entrevístese conmigo, venga, que con seguridad usted va a encontrar esa curación y esa solución a ese problema, y nosotros tenemos la manera, no solo de resolver su problema, sino de liberarlo de él, de protegerlo, porque mucha gente dice, yo me libero del problema, el hermano me cura, pero debe protegerse. Debe protegerse para que esto no le vuelva a repetir. Debe protegerse para que la persona inescrupulosa que usted tenga a su alrededor nunca más se vuelva a meter con usted. Aquí estamos, mi querido hermano del alma. Quizá usted lo acose la duda. Quizá usted lo acose la desesperación, que amenaza muchas veces a sumergirlo en la oscuridad de la tristeza. Y entonces va a descubrir usted, mi querido hermano del alma, en ese momento, todos los beneficios que puede obtener de este programa. Escúchelo, mi hermano, Este programa le va a ayudar. Este programa lo va a sacar a usted de ese lodo insondable del fracaso, de la desilusión, de la desesperación. Cada mensaje que proyectamos por medio de la radio está lleno de paz, está lleno de amor y está lleno de confraternidad, porque lo que hacemos nosotros es ayudar, orientar y brindarles a ustedes, mis queridos hermanos del alma, un nuevo proyecto, una nueva luz para que usted encuentre una vida mejor, no solamente para usted, sino para las personas que le rodean. Tengo otra llamada, otra comunicación. Bueno.
16: Sí, bueno.
4: ¿Cómo me le va, hermano?
16: Muy bien, gracias.
4: Regáleme, por favor, la fecha de nacimiento.
16: Sí, es el 19 de febrero de 1987.
4: Bueno. ¿Hace cuánto nos viene escuchando?
16: Pues es el primer día, la primera vez que los escucho.
4: Ah, bueno, hermanito. ¿La primera vez que nos escucha?
16: Ajá.
4: Ah, yo pensé que ya venía tiempo escuchándonos.
16: No, es la primera vez.
4: Regáleme, por favor, nuevamente la fecha de nacimiento.
16: Es el 19 de febrero de 1987.
4: Bueno, mi hermano, regáleme un numerito del 1 al 22, por favor.
16: El 10.
4: ¿Con quién vivió o con quién usted tuvo alguna relación hace exactamente 3 años?
16: ¿De pareja o...?
4: Aquí veo en la fecha de su nacimiento,
16: ajá,
4: una persona a sus espaldas haciéndole un trabajo.
16: Sí.
4: Para que usted viva con una mano adelante y con una mano atrás.
16: Ajá.
4: Veo aquí una persona que no lo quiere ver a usted trabajando, no lo quiere ver a usted ganando dinero,
16: uh-huh,
4: y lo quieren ver de pobreza en pobreza.
16: Así es.
4: Veo una persona aquí, pero es mujer. Esta persona tuvo algo con usted, no puede ser relación, pudo haber sido una amistad. Por eso es que usted se siente tan inestable.
16: Ajá,
4: por sí. Eso es que a usted no le duran las cosas buenas de la vida.
16: Ajá, sí, ¿cómo? De hecho duro muy poco en los trabajos.
4: Ah, bueno. Por eso usted también siente intranquilidad.
16: Uh-huh.
4: Está en un sitio y muchas veces se siente incómodo.
16: Así es.
4: Quiere irse para otro.
16: Así es, sí.
4: De vez en cuando me le viene dando también como un cansancio físico y como si fuera un agotamiento.
16: Claro.
4: Viene sintiendo también un ahogamiento, hermano.
16: Sí.
4: Y todo esto se viene manifestando por la mala energía, por la mala vibra de esta persona que no lo quiso ver a usted bien, no lo quiso ver feliz.
16: Uh-huh.
4: Yo le digo esto, mi querido hermano del alma, porque veo en la fecha de su nacimiento que hay una persona detrás de esto, ¿yo?
16: Uh-huh.
4: Como es primera vez que me escucha,
16: uh-huh,
4: ahorita que terminemos la llamada le doy la dirección.
16: Perfecto.
4: Le voy a dar la dirección. Para que usted, mi querido oyente, me visite,
16: ajá,
4: váyase para una iglesia, consígame agua,
16: ajá,
4: tráigame la primera orina de la mañana,
16: ajá,
4: y 3 veladoras verdes.
16: 3 veladoras verdes.
4: Sí, 3 veladoras verdes, agua de una iglesia, agua bendita,
16: ajá,
4: y la orina en ayunas.
16: Muy bien.
4: Las 3 veladoras son para encendérselas en el altar mayor.
16: Sí.
4: El agua bendita es para poderlo rociar a usted en su cuerpo y hacerle una santiguación.
16: Muy bien.
4: Y la orina es para curarle las enfermedades de las cuales le estoy diciendo.
16: Ajá.
4: ¿Ha sentido últimamente algún problema en la vista?
16: Sí, en ocasiones.
4: ¿Sí ha sentido nublamiento en la vista?
16: Ajá.
4: Venga pues, mi querido oyente, para poderlo curar.
16: Perfecto.
4: ¿Estamos de acuerdo?
16: Sí, muy bien.
4: ¿Alguna otra pregunta? ¿Alguna otra duda?
16: No, pues que era todo lo que quería saber.
4: Hermano.
16: Sí, dígame.
4: ¿Qué opinión tiene del programa?
16: Pues muy buen programa, muy ¿sí? buen programa, y pues espero encontrar una solución a mi problema.
4: Bueno pues, hermano.
16: Muy bien.
4: Así quedamos, mi querido hermano del alma. Gracias por participar, es primera vez que
16: Muchas gracias.
4: Escucha.
16: Ajá.
4: Ya se dio cuenta de las ayudas, de lo que hacemos aquí, y pues, hermano, lo esperamos en nuestro centro espiritual.
16: Ok, muchas gracias a ustedes.
4: Que esté muy bien.
16: Igualmente.
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4: Estamos llegando prácticamente a la parte final de mi programa. Desde aquí quiero desearles un feliz día a las madres. Quiero desde aquí enviarles un abrazo a la distancia, desearles un feliz día.
2: decirles que las acompañamos por siempre, que siempre estamos dispuestos a tenderles la mano amiga en este día tan especial, porque sabemos que es un día especial, el Día Internacional de la Madre. Desde aquí quiero de verdad invitarlas, no solamente a las madres, sino a los padres, invitarlos en esos momentos de dificultad. 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Gracias, mis queridos hermanos del alma. Y así finalizo mi programa, vuelvo y le repito, deseándoles un feliz día de las madres. Me despido deseándoles paz, amor y mucha felicidad.
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3: Amables hermanos, queridos oyentes, abrimos nuestros corazones en un mes sagrado, el mes del amor más puro, el mes donde honramos el vientre que nos dio la vida, el Día Internacional de la Madre. Aquí estamos, como siempre, transmitiendo nuestro programa para todos ustedes, celebrando de verdad este día maravilloso, el Día de la Madre. Este no es un programa cualquiera, es un encuentro de fe, de esperanza, de sanación. Es para ti que has llorado en silencio, para ti que sientes que el amor se te escapa, para ti que cargas dolores en el cuerpo y en el alma. Hoy hay un mensaje exclusivamente para usted que me está escuchando, porque cuando una madre ora, el cielo escucha, y cuando el corazón cree, los milagros suceden. Es por eso que quiero que, iniciando nuestro programa, escuchemos a una persona que nos ha visitado, que nos ha consultado con esa fe infinita, y nunca le fallamos a nadie. Siempre hablamos con verdad y sinceridad. Quiero que seamos testigos de este testimonio de fe.
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3: Personas las cuales nos visitan y siguen visitándonos a diario. Hermanito, los micrófonos son suyos. Usted se encuentra aquí en los Estados Unidos, pero ¿de dónde nos visita? ¿En dónde nació usted? ¿De dónde viene?
5: Yo vengo de Guanajuato.
6: De Guanajuato. Usted nos visitó. ¿Cuál era el motivo por el cual usted nos visitó?
5: Sentía mucha tristeza, preocupado, desesperado. Pues fue el motivo del que yo vine aquí a este lugar con ustedes.
3: Usted vino a nuestro consultorio. Se enteró por medio de la radio de nosotros. Pero ¿cómo se siente hoy, hermanito?
5: Pues el cambio en mí, en mi familia, en... Ando tranquilo gracias a ustedes y gracias a Dios. Yo me siento feliz que me han ayudado y no voy a dejar de venir a visitarlos.
6: ¿Qué recomendación le hace a usted a las personas, así como usted pues vino de Guanajuato, y hay muchas personas, muchos paisanos que están sufriendo? ¿Qué recomendación les daría?
5: Que algo que sientan mal o un problema que tengan, busquen ayuda que la necesitamos, aunque piensen que no, pero sí la necesitamos.
6: Bueno, hermano, muchas gracias.
3: Escuchando estas palabras, hoy traemos este testimonio real. Hoy traemos una historia de vida que estremece ese espíritu. Hoy escucharemos el clamor de todos ustedes, porque muchas personas pueden tener en este momento una dificultad en salud, con su familia. Hay muchas gentes que no tienen paz, pero que han encontrado luz en medio de la oscuridad. Por eso todos los días en este programa escucharán testimonios de vida. Prepárese, mi querido hermano, porque hoy no solo escucharás palabras, hoy sentirás el poder de la fe. hoy sentirás el poder de la ayuda espiritual que a diario manifestamos por medio de nuestro programa. Las líneas telefónicas, si tiene usted alguna enfermedad que no la ha podido curar, siente que la vida se va definitivamente de su lado o que las oportunidades no son para usted, sí tenemos oportunidades de vida siempre y cuando las busquemos. Mes de la Madre y Día Internacional de la Madre, vamos a celebrar juntos, vamos a desearle a todas nuestras madrecitas ese maravilloso día, vamos a abrazarlas, vamos a apapacharlas, vamos a quererlas y vamos a brindar, sí señor, porque podemos brindar con agua, vamos a brindar por estas madres, vamos a brindar por estas abuelas, vamos a brindar por estas esposas y vamos a brindar por todas en general y vamos a hacerles un cariño especial. 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Y como nuestro programa es un programa para toda la audiencia, hombres y mujeres del común y el corriente, tengo oyente en línea. Hermanita, los micrófonos son suyos. ¿Cómo me le va, hermanita? ¿Hace cuánto me escucha?
7: Sí, ya tengo mucho de estar de que escucho el radio.
3: Ah, perfecto, hermanita. ¿Y qué le parece el programa?
7: Pues está bien.
3: Ah, perfecto, bien. Hermanita. ¿Qué hace usted? Cuénteme.
7: Pues no, como les digo, a ver cómo... Por eso les di la fecha de mi nacimiento.
3: No,
7: cómo...
3: deme la fecha de nacimiento, por favor, está
7: nomás. Soy el 25 de diciembre de 1941.
3: 25 de diciembre del 41. Regáleme un numerito del 1 al 22.
7: ¿Del 1 al 22?
3: Sí, señora.
7: El 15.
3: El 15. Ay, hermanita. Se siente mal. Usted la operaron hace poco, pero no. Le cuento algo que quedó un poquito mal, hermana, ¿oyó?
7: Sí.
3: No quedó muy bien operada, que digamos.
7: No.
3: ¿Usted ha vuelto a hablar con el médico?
7: No, apenas voy a ir mañana.
3: Váyase mañana para donde el médico a ver qué le dice, mi hermana. Uh-huh. Escúcheme con atención. Yo necesito que me visite lo más pronto posible porque aquí en el numerito 15 que usted me acaba de decir, veo malas energías, ¿oyó? Veo gente inescrupulosa a su alrededor, malas energías. Por eso es que las cosas últimamente no le han salido como usted quiere. Por eso usted a veces se siente, mi hermana, muy, muy confundida.
7: Sí.
3: Se siente muy confundida. Usted muchas veces dice, pero ¿qué era que me está pasando, sucediendo? Ya era hora que me hubieran, ya era hora que el tratamiento y los médicos me hubieran curado. Pero es que usted viene muy enferma hace mucho tiempo, hermana.
7: Sí.
3: Hace mucho tiempo usted viene muy enferma, hermanita. ¿Nunca se ha hecho una limpia?
7: No.
3: ¿Por qué? Cuénteme.
7: No, no, pues no, no. Casi yo nunca que alguien que me vea yo así para que me haga limpia, no.
3: Yo la voy a invitar cuando tenga la primera oportunidad para que me visite, ¿sí? Sin embargo, la voy a colocar en cadena de oración. Mañana, que es el último día. Mañana la voy a colocar en cadena de oración, ¿sí? 25 de diciembre del 41. Voy a colocarla en cadena de oración.
7: Sí, que usted... todo me salga bien porque siempre todo mal.
3: Todo negativo y mal. Porque yo veo fuerzas extrañas en eso, ¿yo?
7: Sí.
3: Yo veo fuerzas extrañas. Lo de la señora no lo veo como muy claro. Aquí con la fecha de nacimiento y el timbre de su voz noto algo extraño en su hermano. Hable con él, ¿sí? Hable con su hermano y que por favor me llame. Que me llame a la oficina, ¿sí?
7: Está bueno.
3: ¿Estamos de acuerdo?
7: Sí.
3: ¿Otra pregunta que me quiera hacer?
7: No, no, pues nada más eso.
3: ¿Solamente eso? ¿Ninguna otra pregunta?
7: No.
3: Hermanita, ¿contenta y satisfecha?
7: Sí.
8: Bueno, hermana, estoy para servirle, ¿yo?
7: Sí, ándele, gracias.
8: Bueno, hermanita.
7: Ándele, adiós.
3: Y así es que ayudamos, así es que orientamos a todas las personas por igual. Tengo más participación activa, tengo más oyentes en línea, ¿cómo me le va? Cuénteme, ¿cómo se siente en este momento?
9: No, un poco mal, pero bueno, ahí la estoy pasando.
8: Bueno, vamos entonces a mirarle, a analizarle, pero bájeme el volumen al radio, por favor, y me escucha por el teléfono. Ahora sí, regáleme la fecha de nacimiento.
9: 24 de junio del 64.
8: Ay, hermano, ¿usted es separado?
9: Sí, separado.
8: Usted es separado, mi hermano, pero le cuento algo, hermano, usted no duerme bien.
9: No, casi no duermo.
8: Usted casi no duerme, usted casi no concilia el sueño, hermano, usted vive, perdóneme que le diga, pero usted vive con una mano adelante y con una mano atrás en este momento.
9: Sí, ando en el día.
8: Usted mantiene, mejor dicho, hermano, desesperado, mantiene angustiado, sí. Hermano, usted lamentablemente vive solo, vive triste.
9: Sí.
8: Vive desesperado, con ganas muchas veces de llorar.
9: Bastantes veces.
8: Vive con ganas de llorar, no le provoca comer, vive usted... Lamentablemente, mi hermano, en el amor no le ha ido bien.
9: No, no.
8: A usted en el amor le fue mal, usted tuvo un desengaño, mi hermano, y usted no ha podido superar eso.
9: Sí, no, no ha podido.
8: No ha podido superar eso, hermano.
9: No. Lo que pasa... que me ayudara.
8: Claro que le voy a ayudar, hermanito. Necesito que, por favor... encienda una veladora de color rojo.
9: Sí.
8: Vaya, compre una veladora ahorita que terminemos de hablar o en el transcurso del día.
9: Sí.
8: Va a comprar una veladora roja, la va a encender en su casa donde nadie la toque. Va a rezar antes de acostarse durante 3 días.
9: Sí.
8: Usted sabe rezar. Rece la oración que usted siempre reza. Rece siempre, sí, hermano, pero encienda esa veladora 3 días. Sí. 3 días.
9: 3 días
8: me va a encender esa veladora. Cuando sí. Ya encienda las, cuando ya esa veladora se termine de encender por 3 días, me va a visitar y me va a llevar lo que quede de la veladora.
9: Ok.
8: Me lo va a llevar al consultorio.
9: Sí.
8: Hay que sanar las penas del alma.
9: Ándale.
8: Hay que sanar las penas del alma. Y usted tiene, perdóneme que vuelvo y le digo, hermano, pero usted tiene un gran rencor en su corazón.
9: Sí, bastante.
8: Usted tiene un gran rencor, usted tiene rabia. Tiene odio en su, por esa persona en su corazón, sigue, sí, sigue queriendo, sigue amando, pero tiene, sí, odio, tiene rencor, hermano.
9: Sí, las dos cosas.
8: Las dos cosas. ¿Esto hace, sí, cuánto pasó, hace cuánto sucedió?
9: Hace un año.
8: Vamos a ayudarle a sanar ese rencor, ese odio, mi querido hermano del alma, y si esa mujer es para usted, esa mujer debe ser para usted. ¿Perfecto?
9: Ah, ojalá y fuera así.
8: Espero que haga lo que le estoy diciendo y lo espero en mi oficina, ¿sí?
9: Ándale, ok, muchas gracias entonces.
8: Para que platiquemos más.
9: Ándale, ok, yo paso por ahí.
8: Bueno, hermano, gracias.
9: Y a usted, adiós.
8: Tengo otra llamada, otra comunicación, bueno.
10: Sí, buenos días.
8: ¿Cómo me le va, hermanita?
10: Pues, más o menos.
8: Regáleme la fecha de nacimiento.
10: El 26 de febrero del 51.
8: Del año 51. Ay, hermanita, con estos fríos que están haciendo últimamente.
10: Sí, he estado muy mala de la tos.
8: Hasta usted malita de la tos, se le cierra el pecho.
10: Sí.
8: Se le va la, muchas veces la respiración.
10: Uh-huh.
8: Y a veces un dolorcito en la parte de la espalda, la cintura.
10: Sí.
8: ¿Siente usted dolores de cuerpo? ¿En todo el cuerpo siente dolores?
10: Sí, en todo el cuerpo.
8: Usted todo, en todo el cuerpo siente dolores. Hermanita.
10: Mande.
8: Lo que usted tiene es natural.
10: Ah, qué bueno.
8: Usted no tiene ninguna enfermedad postiza.
10: Uh-huh.
8: Las enfermedades que tiene, porque por medio de la fecha de nacimiento hasta me doy cuenta que sufre diabetes.
10: Sí.
8: Lamentablemente, mi hermana, le han hecho tantas cosas a usted en su cuerpo, porque le han hecho cosas en su cuerpo, ¿verdad?
10: Sí.
8: La han operado, le han hecho cosas,
10: uh-huh,
8: pero todo son por enfermedades naturales. Yo,
10: oh.
8: Usted no tiene nada malo.
10: Qué bueno.
8: Lo suyo es completamente natural. La invito para que cuando tenga la primera oportunidad nos visite en nuestro centro espiritual. ¿Usted dudaba de alguien o dudaba que tuviera algún daño?
10: Sí, sí, sí dudaba.
8: ¿Por qué dudaba? Cuénteme.
10: Porque es mala esa persona.
8: Bueno, vamos a hacer algo. Visítenos en la primera oportunidad que tenga, ¿sí?
10: A ver, dígame con algo de mi esposo con la fecha.
8: Ya se me va a terminar el programa, hermana. Llegue a mi consultorio.
10: Está bueno, pues por ahí nos damos una vuelta, que me lleven, porque yo estoy en silla de ruedas.
8: Porque de la persona que usted me casi me menciona, tengo que hablarle dos cosas. tengo que hablar de dos cosas de esa persona, ¿yo?
10: Oh, ok.
8: ¿Le quiere que le diga algo?
10: A ver.
8: Esa persona no se ha metido con usted, pero sí se ha metido con uno de sus hijos.
10: La frega.
8: ¿Oyó? ¿Me entiende lo que le digo?
10: Sí, como que no.
8: Esa persona no se ha metido con usted, pero sí se metió con uno de sus hijos.
10: Muchas gracias.
8: No, gracias a usted por comunicarse.
10: Ok, que tenga buen día.
8: Bueno, hermana, gracias.
10: Adiós.
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6: Otra persona más agradecida la cual nos ha visitado. ¿Cuál fue el motivo por el cual usted nos visitó?
12: Porque me sentía un poco enfermo y pues ya ahorita ya me siento mucho mejor. Gracias a ustedes que pues estoy bien.
6: ¿Qué motivo o qué dolor o qué era lo que sentía usted?
12: Me sentía débil, con muy pocas fuerzas y no tenía ganas de, pues, de hacer nada. Y ahorita ya me siento súper mejor ya.
6: Ya se siente súper mejor. ¿Qué recomendación le hace usted a los paisanos que en este momento no nos han visitado y escuchan el programa y son un poco incrédulos? ¿Qué le diría a usted?
12: Pues que dejen de ser lo que son y que vengan a visitarnos. Aquí, pues gracias a Dios y a todo lo de la buena suerte, ahorita me siento mucho y muy feliz.
6: ¿Agradecido?
12: Agradecido 100%. Y vamos con más fuerza, más para adelante.
6: Esa es la energía. Muchas gracias, hermano.
12: Gracias a ustedes y aquí voy a seguir visitándolos.
6: Bueno, hermano.
3: Otro testimonio más de vida. 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Y este programa es de preguntas y respuestas, la participación es sumamente importante. Bienvenido, bienvenida. Fecha de nacimiento es tan amable.
13: 12 de febrero del 73.
3: Del año 73. Toda la vida ha trabajado y luchado, mi querida amiga del alma. Lo que pasa es que, lamentablemente, por su trabajo, por el trabajo que usted realiza, mantiene últimamente muy agotada, muy cansada.
13: Sí.
3: Usted últimamente mantiene con dolores en el cuerpo, con cansancio en la espalda, con dolores en las piernas. Las piernas no las, a veces no consienten ni estar mucho tiempo de pie.
13: Sí, así es.
3: Usted mantiene con dolores también en la parte de las manos, como si fuera un reumatismo, ¿verdad?
13: Sí, así es.
3: Usted mantiene agotada, con dolores de cabeza, con cansancio en el cerebro, mi hermana.
13: Sí, a veces tengo que tomar mucho medicamento porque también soy diabética.
3: Bueno, mi hermana, vamos a hacerle una curación. ¿Tiene ahorita cómo conseguir un poquito de agua?
13: Estoy en mi casa.
3: ¿Está en su casa? Bueno, consígame un poquito de agua en un vaso de vidrio, ¿puede?
13: Sí.
3: Vaya, pues, consígame esa agüita, vaya. Consígame esa agüita, mi querida amiga. Vamos a hacerle una oración. Vamos a hacerle una sanación espiritual en este momento, mi hermana, ¿sí? Váyase rápidamente. 12 de febrero del 73. Una mujer que mantiene cansada, agotada, que le duele todo su cuerpo, que mantiene desesperada, trabaja, lucha, batalla, pero lamentablemente no le va bien. Todo lo que consigue se le vuelve sal y agua. Todo lo que consigue se le va como el humo entre las manos. Todo lo que quiere hacer en la vida se le vuelve solamente un sueño, pero no se le capitaliza. ¿Ya, hermanita?
13: Sí.
3: Bueno, ¿tiene el vasito?
13: Sí.
3: Tápeme el vasito con la mano derecha, con la mano abierta, y concéntrese, por favor. Y cierre los ojos y repita conmigo: Señor,
13: Señor,
3: hazme un instrumento de paz.
13: Hazme un instrumento de paz.
3: Para que donde haya guerra,
13: para que donde haya guerra,
3: pueda llevar amor.
13: Pueda llevar amor.
3: Para que en este momento,
13: para que en este momento,
3: mi cuerpo sea consagrado.
13: Para que mi cuerpo sea consagrado.
3: Y esta agua bendita,
13: esta agua bendita,
3: sea ritualizada.
13: Sea ritualizada.
3: A ti te pido,
13: a ti te pido,
3: a ti te encomiendo,
13: a ti te encomiendo,
3: que
13: esta agüita,
3: penetre en mi cuerpo,
13: que entre en mi cuerpo,
3: como una luz,
13: como una luz,
3: como una sagrada luz,
13: Como una sagrada luz.
3: Para quitarme las dolencias.
13: Para quitarme las dolencias.
3: Y sacarme hacia adelante.
13: Sacarme hacia adelante.
3: Señor.
13: Señor.
3: A ti te pido.
13: A ti te pido.
3: Y a ti me encomiendo.
13: Y a ti me encomiendo.
3: Échese la bendición con la mano que tapó el agüita, por favor, en el nombre del Padre, del Hijo y del Espíritu Santo. Tómese tres sorbitos de esta agua, por favor, Padre, Hijo y Espíritu Santo, que el agua se mezcle con la saliva.
13: Sí.
3: Eso. Tómese tres sorbitos, tres. Se va a tomar uno al Padre, uno al Hijo y uno al Espíritu Santo. Tres sorbitos se va a tomar.
13: Sí.
3: Estos tres sorbos se van a mezclar con la saliva y esta agüita va a penetrar por todo su cuerpo y esto es luz, luz líquida y divina que va usted a empezar a sentir la curación. ¿Estamos de acuerdo?
13: Sí.
3: ¿Qué siente en este instante, hermana, ya que se tomó los tres sorbitos de agua?
13: Más tranquila.
3: ¿Se siente más tranquila?
13: Sí.
3: ¿Se siente, hermanita, como más relajada?
13: Sí.
3: Como si no pesara nada, ¿verdad? Como si estuviera flotando.
13: Sí.
3: ¿Qué siente? Dígame, pero dígame usted, porque no le puedo decir yo lo que... Dígame usted lo que siente.
13: No, me estoy sintiendo relajada. Estoy sentada, pues estoy relajada, como que estoy sudando, no sé.
3: Póngame pues cuidado lo que le voy a decir. Debe visitarme si se quiere curar. Debe visitarme si quiere solucionar sus problemas.
13: Muy bien.
3: ¿Para cuándo me va a visitar, hermanita?
13: Pues podría ser la otra semana.
3: Ya sabe que las puertas de mi centro espiritual están abiertas para usted y para todas las personas que necesiten, ¿oyó?
13: Está muy bien.
3: Bueno pues, hermanita, que esté muy bien.
13: Sí, gracias.
3: Bueno pues. Hoy, todos los días como de costumbre, realizando y haciendo nuestro programa en vivo y en directo. Quizás se vea usted frente a un problema para el cual usted de pronto no encuentre la solución. Llámeme a mi hermano, entrevístese conmigo, venga que con seguridad usted va a encontrar esa curación y esa solución a ese problema y nosotros tenemos la manera, no solo de resolver su problema, sino de liberarlo de él, de protegerlo, porque mucha gente dice, yo me libero del problema, el hermano me cura, pero debe protegerse para que esto no le vuelva a repetir, debe protegerse para que la persona inescrupulosa que usted tenga a su alrededor nunca más se vuelva a meter con usted. Aquí estamos, mi querido hermano del alma, quizá usted lo acose la duda, quizá usted lo acose la desesperación, que amenaza muchas veces a sumergirlo en la oscuridad de la tristeza. Y entonces va a descubrir usted, mi querido hermano del alma, en ese momento, todos los beneficios que puede obtener de este programa. Escúchelo, mi hermano. Este programa le va a ayudar. Este programa lo va a sacar a usted de ese lodo insondable del fracaso, de la desilusión, de la desesperación. Cada mensaje que proyectamos por medio de la radio está lleno de paz, está lleno de amor y está lleno de confraternidad, porque lo que hacemos nosotros es ayudar, orientar y brindarles a ustedes, mis queridos hermanos del alma, un nuevo proyecto, una nueva luz para que usted encuentre una vida mejor, no solamente para usted, sino para las personas que le rodean. Tengo otra llamada, otra comunicación. Bueno.
14: Sí, bueno.
3: ¿Cómo me le va, hermano?
14: Muy bien, gracias.
3: Regáleme, por favor, la fecha de nacimiento.
14: Sí, es el 19 de febrero. De 1987.
3: Bueno, ¿hace cuánto nos viene escuchando?
14: Pues es el primer día, la primera vez que los escucho.
3: Ah, bueno, hermanito, ¿la primera vez que nos escucha?
14: Ajá.
3: Ah, yo pensé que ya venía tiempo escuchándonos.
14: No, es la primera vez.
3: Regáleme, por favor, nuevamente la fecha de nacimiento.
14: Es el 19 de febrero de 1987.
3: Uh-huh. Bueno, mi hermano, regáleme un numerito del 1 al 22, por favor.
14: El 10.
3: ¿Con quién vivió o con quién usted tuvo alguna relación hace exactamente 3 años?
14: ¿De pareja o...?
3: Aquí veo en la fecha de su nacimiento.
14: Ajá.
3: Una persona a sus espaldas haciéndole un trabajo.
14: Sí.
3: Para que usted viva con una mano adelante y con una mano atrás.
14: Ajá.
3: Veo aquí una persona que no lo quiere ver a usted trabajando, no lo quiere ver a usted ganando dinero.
14: Uh-huh.
3: Y lo quieren ver de pobreza en pobreza.
14: Así es.
3: Ve una persona aquí, pero es mujer. Esta persona tuvo algo con usted, no puede ser relación, pudo haber sido una amistad. Por eso es que usted
8: se siente tan inestable.
14: Ajá.
8: Por sí. Eso es que a usted no le duran las cosas buenas de la vida.
14: Ajá, sí, ¿cómo? De hecho duro muy poco en los trabajos.
8: Ah, bueno. Por eso usted también siente intranquilidad.
14: Uh-huh.
8: Está en un sitio y muchas veces se siente incómodo.
14: Así es.
8: Quiere irse para otro.
14: Así es, sí.
8: De vez en cuando me le viene dando también como un cansancio físico y como si fuera un agotamiento.
14: Claro.
8: Viene sintiendo también un ahogamiento, hermano.
14: Sí.
8: Y todo esto se viene manifestando por la mala energía, por la mala vibra de esta persona que no lo quiso ver a usted bien, no lo quiso ver feliz.
14: Uh-huh.
8: Yo le digo esto, mi querido hermano del alma, porque veo en la fecha de su nacimiento que hay una persona detrás de esto, ¿yo?
14: Ajá.
8: Como es primera vez que me escucha,
14: ajá,
8: ahorita que terminemos la llamada le doy la dirección.
14: Perfecto.
8: Le voy a dar la dirección para que usted, mi querido oyente, me visite.
14: Ajá.
8: Váyase para una iglesia, consígame agua.
14: Ajá.
8: Tráigame la primera orina de la mañana.
14: Ajá.
8: Y tres veladoras verdes.
14: Tres veladoras verdes.
8: Sí, tres veladoras muy verdes. Bien. Agua de una iglesia, agua bendita.
14: Ajá.
8: Y la orina en ayunas.
14: Muy bien.
8: Las tres veladoras son para encendérselas en el altar mayor.
14: Sí.
8: El agua bendita es para poderlo rociar a usted en su cuerpo y hacerle una santiguación.
14: Muy bien.
8: Y la orina es para curarle las enfermedades de las cuales le estoy diciendo.
14: Ajá.
8: ¿Ha sentido últimamente algún problema en la vista?
14: Sí, en ocasiones.
8: ¿Sí ha sentido nublamiento en la vista?
14: Ajá.
8: Venga pues, mi querido oyente, para poderlo curar.
14: Perfecto.
8: ¿Estamos de acuerdo?
14: Sí, muy bien.
8: ¿Alguna otra pregunta? ¿Alguna otra duda?
14: No, pues que era todo lo que quería saber.
8: Hermano.
14: Sí, dígame.
8: ¿Qué opinión tiene del programa?
14: Pues muy buen programa, muy ¿sí? buen programa, y pues espero encontrar una solución a mi problema.
8: Bueno pues, hermano.
14: Muy bien.
8: Así quedamos, mi querido hermano del alma. Gracias por participar, es primera vez que
14: muchas
8: nos
14: gracias.
8: Escucha.
14: Ajá.
8: Ya se dio cuenta de las ayudas, de lo que hacemos aquí, y pues, hermano, lo esperamos en nuestro centro espiritual.
14: Ok, muchas gracias a ustedes.
8: Que esté muy bien.
14: Igualmente.
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8: Estamos llegando prácticamente a la parte final de mi programa. Desde aquí quiero desearles un feliz día a las madres. Quiero desde aquí enviarles un abrazo a la distancia, desearles un feliz día, decirles que las acompañamos por siempre, que siempre estamos dispuestos a tenderles la mano amiga en este día tan especial, porque sabemos que es un día especial, el Día Internacional de la Madre. Desde aquí quiero de verdad invitarlas, no solamente a las madres, sino a los padres, invitarlos en esos momentos de dificultad. 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Gracias, mis queridos hermanos del alma. Y así finalizo mi programa, vuelvo y le repito, deseándoles un feliz día de las madres. Me despido deseándoles paz, amor y mucha felicidad.
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1: 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Silvestre, mi hermano. Silvestre, otro. ¿Cómo es?

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1: Sí, mínimo pon a tus chiquillos a que limpien la casa un día del año. ¡Feliz Día de las Madres y Mamacitas!
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2: Mejor sola que mal acompañada.
1: ¿Qué?
3: Cuando apenas tú vas, yo ya fui y vine dos veces.
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1: Eddie, el no sabo.
5: El que no tragas, no avanzas.
4: No, el que no tranza, no avanza. 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
1: ¡Bicho!
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Sí. A mí que me hablan de amor, de amor. Este marcito que está acá no es el mismo. No es el mismo que yo conocí. Y no me encanta. Así que si no va a estar el que yo conocí al principio, no.

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A mí que me hablan de Omar. Este Marcito que está acá no es el mismo. No es el mismo que yo conocí. Y no me encanta. Así que si no va a estar el que yo conocí al principio.

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1: 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Silvestre, mi hermano. Silvestre, otro. ¿Cómo ves?

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